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2: No le digo que haya sido la gran cosa, pero bueno, ya estaremos analizando ese tema y otros que tenemos en este día. Y así la saludo con gusto y lo saludo con gusto y saludo también con mucho gusto a mi estimada amiga y compañera, la licenciada Amira Aguilar. Amira, qué gusto hablarte, muy buenas tardes.
3: Muy buenas tardes, Enrique, un gusto compartir esta tarde de martes contigo, con el auditorio y con toda esta noticias y estos movimientos políticos del día de hoy, ¿no?
2: Vaya que sí, políticos, así lo voy a caer en la tentación, pero se me está haciendo bocio. Saludo también con muchísimo gusto a mi estimada amiga y compañera, la doctora Emma Karina Millán. Bueno, doctora, qué gusto saludarte, muy buenas tardes.
4: Muy buenas tardes, Enrique, con el gusto de saludarte aquí en la Revuelta y Media, al igual que mi compañera y amiga Amira Aguilar, y por supuesto al amable público que esta tarde nos acompaña. Muy buenas tardes.
2: Gracias, estimada doctora. Bueno, en los temas de hoy, esta comparecencia que el pasado sábado informó la Fiscalía General de la República, que tendrían a los que se les había citado, a la gobernadora de Chihuahua y al exfiscal de Chihuahua, comparecencia que celebrará el día de mañana, y la comparecencia a los 10 señalados por el Departamento de Justicia de los Estados Unidos, en ese boletín solamente señalan al el gobernador con licencia Rubén Rocha Moya, como el senador Enrique Insunza Cázares y el presidente municipal de Culiacán con licencia, el arquitecto Juan de Dios Gámez Mendívil, así como los dos que están ya en la justicia norteamericana y algunas otras personas. Uno de ellos es el excomandante y director o exdirector de la Policía Investigadora de Sinaloa, el comandante Almanza, y también el exfiscal, o más bien el ex vicefiscal general del estado. En esas condiciones, bueno, pues había mucha expectativa, se conocía que no estarían asistiendo ni Mérida ni el propio ex secretario de Administración y Finanzas. Hasta el momento la Fiscalía General de la República no ha informado que este citatorio, en el caso que se hubiera entregado en su domicilio actual, que sería una cárcel de los Estados Unidos, un centro preventivo, cuando la gente está en procesos, ahí la tienen, en el juzgado, famoso juzgado de Brooklyn, para temas de narcotráfico. Y tampoco se ha informado si por exhorto se hizo o se haría o se hará la declaración. En una de esas, pues ni se hace, porque pues ellos ya deben estar más preocupados en declarar o aportar a su causa en los Estados Unidos. Pero lo que sí es una realidad es que el ex vicefiscal, el ex director, el propio gobernador con licencia, el propio senador Insunza y el ex el alcalde con licencia, Juan de Dios Gámez Mendívil, sí asistieron. Algunas condiciones o algunas expresiones públicas que son muy respetables. ¿Y qué dijeron? Pues son, por favor, o sea, Pero bueno, es una expectativa que se abrió. Y bueno, mañana a estas horas ya sabremos qué fue lo que pasó con la gobernadora de Chihuahua, Maru Campos, que ella está en funciones, y ya mañana estaremos puntualizando cómo terminó su comparecencia y en qué condición la hizo. Ella, por ser gobernadora, tendría la condición de y el derecho del fuero constitucional, pero ella decidió ir. Y bueno, el ex fiscal, pues sí, él ahora sí que se entiende que debería de atender ese citatorio por el cual fue requerido. En el caso, a mí, ¿cómo le puedo decir? Me sorprende que esta declaración se haya hecho en la delegación en Sinaloa de la Fiscalía General de la República. Es un edificio que tiene ya algunos años, desde se inauguró en tiempos del licenciado Labastida, la parte final de su mandato, pero es un edificio que tiene una extensión importante, tiene muchas oficinas adecuadas como para celebrar este tipo de audiencias, y bueno, en esa condición se puede. Le repito, la fiscalía no ha todavía manifestado cómo fue el fin de la comparecencia, y bueno, los citados que aceptaron y que asistieron todos en sus cuentas de redes sociales manifestaron que asistieron y que tenían la confianza en la justicia mexicana y que por eso lo estaban haciendo. El propio comandante Almanza dijo, no, yo vengo a declarar y donde sea voy a declarar, pero usted diría Estados Unidos, no, espérense, no pongan palabras en mi boca, yo estoy en la disposición de declarar, pero mi condición ahorita es atender un citatorio que me hicieron en calidad de testigo. Y sí dijo algo que es bien interesante: no estoy para convertirme en testigo protegido porque no tengo nada para qué convertirme en ello, pero yo responderé en donde me citen cuando los requerimientos legales así lo digan. Así lo expresó, una visión más o menos parecida a la del ex vicefiscal general. Y bueno, eso es mucho lo que despierta en esta diligencia, de la cual nos vamos a ir enterando en las próximas horas y días, si así lo decía la Fiscalía General de la República. Conocer tu punto de vista, doctora Macarina Millán. Bueno,
4: como bien decías, Enrique, fue día de comparecencias. Hoy, a nivel federal, pues la gobernadora del estado de Chihuahua, Maru Campos, que fue citada a declarar por el tema que todos conocemos, en el que se le señala a ella para declarar por los funcionarios y en el caso de la, digamos, supuesta fuera de jurisdicción que tuvo ella respecto al tema de los agentes estadounidenses en el estado de Chihuahua. Por un lado, a ella la citan para que dé sentido en el tema del tema de la Fiscalía Federal, del tema de los fallecidos que estuvieron ahí en el final, y que sin duda se le está imputando o no cierta responsabilidad. Lo del caso de ella es una comparecencia como testigo de esta investigación que se hace por operativos con agentes de la CIA. Ella habla que ella actuó conforme a su responsabilidad, pero por otro lado señala que ella tiene una defensa y que lo que hizo fue para defender a los ciudadanos chihuahuenses y que como tal le piden esta entrevista para hacerle pues el sentido de cómo fue su actuación. Por un lado, la presidenta Claudia Sheinbaum aclara que no hay imputación, que no se le ha dicho como tal a la fiscalía a nadie, pero que simplemente es una entrevista. El abogado de ella alega y señala que hay mucho hostigamiento procesal y que el citatorio dice que ella va como testigo, pero que los preceptos legales del inculpado pide ir como abogado defensor. La gobernadora ha comparado su caso con el de Sinaloa y dice que es totalmente diferente, que mientras a ella se le hace una comparecencia formal, en el caso de Sinaloa hay una entrevista. Por otro lado, En Sinaloa hoy fuimos testigos de las entrevistas que hubo a diferentes funcionarios, más de 10 funcionarios, entre ellos el doctor Rubén Rocha Moya, quienes hoy de manera puntual asistieron a la Fiscalía General de la República para dar testimonio sobre lo que es su verdad respecto al tema que se les ha señalado por parte de los Estados Unidos. Sin duda, creo que este tema ahorita es la parte legal. Han sido pues muy cuidadosos de las declaraciones, de las presentaciones, y hablan de que su verdad y en el sentido de declararse inocentes de estas imputaciones que se le hacen. Por un lado, el doctor Rubén Chamoya acudió y dijo acudir con la frente en alto y que confía que el Estado de Derecho va a hacer lo correspondiente. De igual manera, Damaso Castro Saavedra, vicefiscal de Sinaloa con licencia, rechazó en el mismo sentido las imputaciones y se declara inocente, igual que el alcalde con licencia, Juan de Dios Gámez Mendívil, quien salió sin declarar propiamente a los medios, pero que dijo actuar con apego a la legalidad. Por otro lado, también el senador y el secretario general de gobierno, Enrique Insunza Cázares, hace el mismo manifiesto, al igual que también hizo su declaración Marco Antonio Almanza Vilés, el jefe de Policía e Investigación. Las entrevistas realizadas en la ministeriales es precisamente para avanzar, dicho por la FGR, con seriedad y exhaustividad en el tema. Por otro lado, la presidenta Claudia Sheinbaum ha sido muy cautelosa en seguir comentando que tenía que haber una investigación de por medio y sobre todo el tema de las pruebas, y que en este caso es solo el citatorio por la solicitud de extradición también que hace el gobierno estadounidense, y pues el tema seguirá dando de qué hablar, estimado Enrique y Amira.
2: Muchas gracias, mi estimada doctora. Tu punto de vista, Amira Aguilar.
3: Pues, Enrique, para mí esta investigación es el gran reto del gobierno federal, ¿no? Porque creo que están haciendo una estructura tratando de cambiar esta narrativa que han manejado y tratando de mostrar, pero creo que más allá de esto, lo importante de todo son los resultados de la investigación, ¿no? Tan es así que llamó mucho mi atención el hecho de que una vez que sale el gobernador con licencia Rubén Rocha de la entrevista y hace su despliegue en redes, pone que él está a la disposición y que confía en las instituciones y que al final de esto espera que salgan las verdades que conlleva este asunto, ¿no? Vimos todo este protocolo que se realiza para que lleguen los testigos y les hagan las preguntas y demás. Por lógica iban a salir de ahí, no iban a dar declaraciones sobre qué habían respondido o no, porque al final del día forman parte de una investigación, sea como testigos o como inculpados, como lo que quieran, y todos dentro del apego de la ley. También el hecho de que, ya lo habíamos comentado en su momento, llega el senador sin abogado, cuando él ya había dicho que él haría su propia defensa y que él estaría haciendo lo subsecuente. Este es el gran reto del gobierno federal. ¿Por qué? Porque al final del día, dentro de este grupo de los 10, hay una persona que tiene un fuero todavía como representante de los ciudadanos en un poder federal, y aún así el gobierno está tratando como de romper este esquema, y el servidor público de tener la atención y ponerse a la disposición, ¿no? Pero el gran reto de todo esto van a ser los resultados o lo que camine la investigación, que no sea solamente un hecho de decir cumplen, están, no sabemos qué pasó ahí adentro, no sabemos si realmente fue una serie de preguntas y respuestas o fue nomás estar ahí, hablar del tema, no lo sabemos. Ojalá y en este transitar de la investigación y lo que se logre y demás, al final tenga un buen resultado y las cosas lleguen a donde tienen que llegar. Difícilmente sabremos la verdad de la situación, ¿no? Podremos saber pedacitos, pero creo que todo esto que se hace nos hace especular más de la situación, generar más información fuera de tener la información. Llamó también mucho mi atención la declaración del exdirector de ministerial, de la policía ministerial, creo que es, sí, o de investigaciones, de sí. Como él, o sea, dice, yo estoy aquí como ciudadano, como exfuncionario público, me pongo a la disposición, vengo a contestar lo que me pregunten, y pues sí, no puedo ni pensar en irme a Estados Unidos porque no tengo que negociar al final del día, y estoy aquí, que las autoridades mexicanas me juzguen y me traten y me digan, y que esto camine. O sea, la disposición de los funcionarios, tanto del primero, del segundo, del tercero, del cuarto, de todos, a las investigaciones, y aquí va el reto, el final de la investigación y la credibilidad de las instituciones, ¿no? Porque sabemos que hay una nula credibilidad tanto de la institución federal como de la institución estatal, y lo más importante es que los hechos hablen por sí solos y que se demuestre lo que se tenga que demostrar con respecto a los temas. Pero creo que es tanta la información que hay, tanto del lado mexicano como del lado gringo, que pudiera existir o se pudiera llegar al punto en que chocaran unas y otras, y la situación va a ser imposible de negociar, ¿no?
2: Lo que dice el excomandante Almanza, como él dice, le dice, oye, pero usted confía en las instituciones. Mire, yo trabajé más de, y él da el número, 30 años, en días, en meses, en minutos, etcétera, en una institución. Y claro que confío porque yo trabajé institucionalmente. Y el asunto de lo que tendría que declarar, dice, no, pues yo ahorita voy a lo que me pregunten. Y obviamente que tengo confianza, pero en el escenario que me llamaran de otro lado, no dice de Estados Unidos, pues si así fuera, voy a declarar, oye, pero usted estaría de acuerdo en negociar. Es que yo no tengo nada que negociar, yo no tengo ninguna información con la que yo pueda negociar. El comandante Almanza, él es doctor en Derecho, ¿no? Él estudió la licenciatura, el maestría y doctorado, y es un hombre muy preparado, y es un hombre que se forjó en áreas de investigación, y bueno, llegó a ser director de la policía ministerial o de investigación, no recuerdo exactamente cuál era el momento, en tiempos de un fiscal general, también con muchos tamaños, que fue el licenciado, el doctor Ríos Estavillo. En esa condición, no es cualquier pelado. El vicefiscal, pues, obviamente es un hombre de leyes, un hombre de derecho, y bueno, para sí, ellos tienen ese beneficio. Yo no estoy en la idea, ni con esto de hoy, del gobernador con licencia y los otros 9, dos de ellos están en Estados Unidos, y sigo esperando que nos digan algo. Creo que sí nos tienen que decir algo, ¿saben qué? Se mandó y no se atendió. O se mandó y estamos en espera de una fecha que nos den para una declaración por exhorto, que es una figura que es inclusive parte de los acuerdos internacionales donde eventualmente la Secretaría de Relaciones Exteriores interviene. Hay muchos eventualmente. Sí me gustaría saberlo. Y sí me gustaría que la FGR nos dijera que sí lo hicieron o que no lo hicieron, y si no lo hicieron, el por qué. Yo no soy de la idea de que en esta audiencia de hoy, y tampoco la de mañana, tenga que ver algún asunto alrededor de la credibilidad de las instituciones. La credibilidad de las instituciones hoy y mañana está como estado. Punto. Y no quiero ser cargado, cargarle la mano a nadie, pero ¿usted cree en las instituciones? ¿Usted cree en las instituciones de Procuración de Justicia, que finalmente es la Fiscalía? Pues honestamente no. Pero bueno, estamos en una disyuntiva. Yo soy enemigo de la especulación, y yo en esta disyuntiva en la que en ese momento nos encontramos, Lo único que puedo decir es que el gobernador con licencia compareció y el resto de las personas menos dos. Creo que faltan algunos, pero el hecho que no existan declaraciones de redes sociales no quiere decir que no hayan ido. O sea, estamos hablando que serían 3, 4, 5, 6, 7, estarían faltando 3, pero eso no quiere decir que no hayan ido. Por eso tengo la impresión que la Fiscalía General de la República en algún momento de hoy o de mañana nos debe de informar, y seguramente lo van a esperar mañana, y como es miércoles de justicia, pues igual llevan a la fiscal, que a veces lo hacen, igual nos dice qué sucedió, o se esperan hasta el jueves, porque bueno, esto en la forma en que lo presentaron como un paquete Chihuahua y Sinaloa. Hoy la gobernadora de Chihuahua tiene una expresión mediática y de redes sociales donde le sacan un expediente que en una denuncia que habría presentado el hoy senador Javier Corral. La caría entre ella y Corral tiene ya mucho tiempo, pero tengo la impresión que es el peor momento para... Ay, pues hay como cosa tuya, pues de una vez pregúntale lo de Corral. Se me hace una enorme estupidez y yo espero que esto que dice la gobernadora, porque ella está en funciones, no se preste, porque ella a lo mejor está colaborando o con la intención de colaborar hasta antes de recibir el otro citatorio en el tema del asunto del laboratorio y la intervención o la probable intervención, eso no se ha determinado jurídicamente, de elementos de inteligencia de la CIA que estaban en el país como turistas. Hay dos que perdieron la vida lamentablemente y dos más que no perdieron el lugar, no se supo finalmente cuál fue su participación en esa operación, pero lo que sí se sabe es que los que participaron perdieron la vida, murieron, los asesinaron, eso eventualmente la investigación lo tiene que seguir, pero sí yo creo que el horno no está para bollos para cargar a la mano a lo de Corral en una vendetta morenista que se parece mucho y que los dirigentes del PAN pues están en esa condición de victimizarse y al más puro estilo de Anaya Cortés, del señor Jorge Romero y ahora el que se ha incorporado, que es un abogado muy reconocido y conocido en ese sistema de victimización. Todos están siguiendo su rol, pero tengo la impresión que eso no le ayuda de nada a la gobernadora, al estado de Chihuahua y a México. Esta idea de Chihuahua y Sinaloa, a ver a quién doblamos, es una pésima idea, que no quiero pensar que es de la Fiscalía General de la República. Y fíjese usted lo que le voy a decir, tampoco quiero pensar que es un asunto de las instituciones del país, pero ¿sabe qué? Parece mucho. Ya hasta hoy el mentado Alito, y voy a denunciar a todos los hijos de López Obrador y de todos los gobernadores. Voy a decirlo porque sí lo tengo que decir, independientemente de la regañada que va a poner. No mames, señor. Vamos a una pausa y regresamos.
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0: Son las 6:31 PM. Bueno, uno de los temas más álgidos que ha tenido Sinaloa, quizás ya en los últimos 10 días, y que nosotros como medio de comunicación y este sistema de noticias, Viva Noticia, ha estado reflejando todo lo que pasa en Mazatlán, en el sur de Sinaloa, en Elota, en Culiacán y el centro de Sinaloa, en Guasave, en Los Mochis y el norte de Sinaloa, es el asunto de las tarifas de la Comisión Federal de Electricidad. Yo he venido diciendo hace tiempo que esta situación es algo que los diputados federales debían de enfrentar. Y les di los argumentos, porque ellos hicieron la reforma de la ley de energía del país. Cuando empezó la senadora Imelda Castro en su periodo anterior de 6 años como senadora, yo la recriminé: oye, a ver, senador, ¿cómo puede ser esto? Y me dice: no, Enrique, es que no puede ser de otra manera. A ver, explícame. La ley que es vigente, que no pudimos reformar porque no tuvimos los votos suficientes para hacerlo, te impide que se pueda mover un centavo la tarifa o una condición. Y sí, ya me dio argumentos y sí. Pero en esta oportunidad, hace más de un año, se aprobó la reforma energética de López Obrador, y que las personas de Morena, el Verde y el PT la aprobaron y tuvieron las condiciones de mayoría en las cámaras para hacerlo. Pero a nadie se acordó. Eso habría sido como finales de la administración del licenciado Andrés Manuel López Obrador, es decir, para más o menos octubre del año 2024. Nadie se acordó el 2024 y el 2025 que la reforma de la ley tenía ventanas para recategorizar algunos lugares del país con tarifas diferentes, y uno de ellos era Sinaloa, como Baja Sur, como Baja California, como Sonora, que si bien ellos ya hace años tienen unas tarifas bastante preferentes, ellas podían tener otra tarifa que hubiera costado menos la energía. No lo hicieron. Y yo he estado duro y dale, y duro y dale, y duro y dale. La gobernadora del estado, Geraldine Bonilla, habría declarado la semana pasada, y esta, de que se reunieron con la Comisión Federal de Electricidad con superintendentes. Un superintendente que es de Culiacán tiene competencia en Culiacán, y sí, vamos a hacer mesas, ahora que no veo las mesas. Y yo, mi duda era, y lo dije, que un superintendente no tiene las facultades para hablar por Mochis o para hablar por Mazatlán, es más, por hablar por Elota o Cozalá o etcétera. Y bueno, la gobernadora dijo que no, uno de los acuerdos es que no se iba a cortar energía eléctrica. Ese mismo día nosotros tuvimos 5 casos en todo el estado de cortes de energía eléctrica, y personas de Choix y El Fuerte también les cortaron la energía eléctrica. A medida que pasan los días es más grande esa condición. La diputada Graciela Domínguez Nava, en una entrevista que le hice la semana pasada, ella me decía que el 26 tenía una reunión con funcionarios de la comisión. Yo, pero ¿de qué nivel, no? Son directivos. Yo honestamente que soy muy escéptico, y si usted quiere, muy mal pensado, y a lo mejor está muy malo, pero dije, no, pues esto es puro chorizo. Pero no, puro chorizo en argot policíaco es cuando no, es pura mentira. Pero bueno, total que hoy me doy cuenta que se consumó esa reunión, y bueno, estuvo la diputada Graciela Domínguez Nava, la diputada Ana Ayala, la diputada Pompa, la diputada Olegaria, la diputada Martínez, obviamente Graciela, y los demás no los identifico, pero de pronto veo, había 2 fotos, una en la mesa y otra en la foto del recuerdo, y en la foto del recuerdo me sorprendo que veo muy ataviado y con su corbata, que a veces el yo mero no se pone corbata, lleva una corbata azul, a lo mejor ya quiere alianza. Dije, ah, papá, ahí está el Yomero. Y sí, ahí estaba el señor diputado federal Yomero en esa reunión en la Comisión Federal de Electricidad. Al concluir la reunión hicieron un video a la limón Ana Ayala y que mire, que no sé qué, los compañeros, y de pronto se queda callada. Ay, el Mario no tardó en escuchar que se callaba cuando se suelta también con su rezo, y aquí con las compañeras, porque eran puras mujeres. Y ya las demás dijeron, no, yo no me empino con este Yomero, porque ya verán que algo va a sacar. Esto que digo es sarcasmo, pero la realidad es que se reunieron, y la realidad es que llegaron a muchos acuerdos. Aquí hay un pequeño detalle, llámeme, como yo le dije al señor Alito, está la representación federal del legislativo, pero ¿por qué no estuvo la representación legal del ejecutivo? Hay muchas, yo he pensado muchos escenarios, pero lo que sí sé es que se avanzó bastante, y yo espero que estos directivos, que no era el director o directora, no sé qué sea actualmente en la comisión, pues llegaron a algunos puntos y llegaron a algunos acuerdos que yo espero que se cumplan, y que estos diputados y diputadas de prácticamente toda la geografía de Sinaloa, está la diputada Graciela, que representa al sur, está la diputada Olegaria, que representa centro y sur, está el Yomero, que pues es de propina, pero bueno, él tiene mucha ascendencia en el norte, y está la diputada Nayala, que tiene mucha ascendencia en el norte y mucha movilidad en otros lugares. La diputada Pompa, que es ese chorizo de distrito, que es varios municipios, y bueno, que ellos se dediquen en el territorio a observar que estos compromisos se cumplan. Creo que es lo más importante que hemos visto los sinaloenses, que nuestras autoridades, en este caso del Poder Legislativo, le avanzaron a un tema tan relevante como es el asunto de las tarifas que personas están pagando. Hay historias dramáticas. Mañana le vamos a presentar una nota a mi compañero Humberto González, donde platica con una persona que, pues, temeroso, llorando, dice que pues le cortaron la luz. Entonces, ¿qué pasó con el superintendente de zona Culiacán de la Comisión Federal de Electricidad? A riesgo que me corten la luz, pues, ¿qué pasó? Yo pensé que era hombrecito y que iba a responder al compromiso que hizo con la gobernadora del estado, Geraldine Bonilla. Tu punto de vista, mi estimada Mira Aguilar.
1: Pues, Enrique, después de muchas manifestaciones ciudadanas y de muchos líderes ciudadanos que han tomado el tema, por fin se ve una gestión por parte de los diputados federales del estado de Sinaloa con respecto al tema, ¿no? Hoy justo a las 9:00 a.m. hubo una manifestación en gobierno del estado. A las líderes del movimiento aquí en Culiacán las recibió el subsecretario de la General de Gobierno. Salieron contentas. Digo, les transmitieron la misma información que la gobernadora ya había hablado, el tema de que no iba a haber cortes de luz, que iban a generar una serie de formas de pago y demás, que hoy lo vemos en la información que transmiten los diputados federales, ¿no? El tema de que va a haber maneras de pagar, que a meses sin intereses y que no va a haber cortes de luz. Ahí es donde yo me pierdo. Hablan de que no va a haber cortes de luz y hay mucha evidencia en redes de municipios donde han llegado los de la comisión a cortar la luz. De hecho, hay hasta gente que ha testiguado que les han pedido la típica mordida para no cortarles la luz. Señoras que se han incitado la violencia con el hecho de amenazar a los trabajadores de la luz y decirles, tú que me cortas la luz y yo que te doy un golpe. O sea, la gente realmente está demasiado molesta. Ahora, mi pregunta es, ¿por qué tú vas a pagar un recibo de luz de 20,000 pesos cuando pagabas 700, 800 pesos de luz? Así los pagues a meses sin intereses, en abonos y demás. La cartera de la gente no está en estos momentos para pagar esas dimensiones de la luz, y menos gente que vive en una casa de interés social que nunca ha hecho esos gastos de luz y que de la noche a la mañana te llegue esa cantidad. ¿Por qué lo vas a pagar? Entonces, ¿dónde está la gestión que estás haciendo tú en beneficio del ciudadano para no trastocar este movimiento que ya se hizo social en el estado de Sinaloa? Ya las marchas son en todo el estado, la queja es a nivel estatal. Entonces, creo yo que más allá de generar un convenio de pagos o meses sin intereses o este tipo de acuerdos que nos anuncian los diputados federales, creo que hay que hablar de lo justo y decirle a la gente que no va a pagar esas cantidades y volver a esta realidad de mediciones, independientemente de que sea ese mes donde no hubo subsidio. Es increíble que si en meses anteriores donde no había subsidio pagaste cierta cantidad, a 2 semanas del subsidio pagues 4 o 5 veces más de lo que pagabas. O sea, es increíble. Entonces, lo más importante en estos momentos, en la situación en la que estamos, creo yo, es cuidar la economía, tanto uno como ciudadano, y sobre todo en este tipo de gastos primordiales. Entonces, más allá del hecho de haber generado esta mesa, los diputados y estos resultados, creo que la gente está cansada de este tipo de cosas. Creo que la gente quiere resultados que realmente beneficien al ciudadano y no que sean solamente acuerdos de gestión hechos por los políticos para decir que lo hicieron, ¿no? Entonces, yo los invito de verdad a encontrar soluciones buenas para los ciudadanos y no este tipo de convenios y de acuerdos de pago cuando no es justa la cantidad que se va a pagar del servicio, ¿no?
0: Ese es un tema que yo sigo viendo tanto en lo que declaró la gobernadora como esta gestión de las diputadas y el y los diputados, que dicen se van a llegar a acuerdos de pago. Espérame tantito, si es un pip de dinero. Tu punto de vista, mi estimada doctora Emma Karina Millán Bueno.
2: Bueno, sin duda, Enrique, este es un área de oportunidad muy grande que tienen los diputados y diputadas de realmente hacer una gestión inteligente ante la Comisión Federal de Electricidad y también que la gente, independientemente que sean del partido en el gobierno o del partido que no está en el gobierno, que es oposición, deben de realmente encauzar esta lucha porque el problema es bastante grande. Y sin duda la representación popular habla de esa parte, ¿no? De entender y atender la problemática social existente. Como dirían los jóvenes, contexto, es que durante abril y mayo pues llegó muy fuerte el pago de la luz y las quejas se vinieron pues muy fuertes en el sentido de que habría que pagar un recibo de la luz al cual no se estaba acostumbrado y ciertamente hizo demasiado calor y eso hizo que durante diciembre, enero, febrero, marzo y abril, pues se prendiera el aire acondicionado de una manera constante y permanente por el tema del calor, por el tema de los niños, los adultos mayores, y es un tema realmente de salud, no es un lujo, ya se convierte en una necesidad en el que las personas pues las hace sentir bien, las hace sentir mejor, evita golpes de calor, entre otras muchas cosas. Veo positivo en ese sentido, la gobernadora Geraldine Bonilla tomó la batuta, habló con el comisionado, los diputados están haciendo la gestión correspondiente y en resumen pudiéramos decir que no propiamente se va a condonar en general, sino lo que se va a hacer es dar estas facilidades de pago y revisión caso por caso en meses de trabajo que la Comisión Federal de Electricidad va a poner, en el que va a revisar, va a checar, va a hacer convenios, se va a ver el tema de recargos, pero sin duda, aun cuando no quiten, que ojalá fuera, ¿no?, fuera lo ideal, van a dar esa facilidad, porque la Comisión Federal de Electricidad algo que tiene es que llegue el mes y se corta el servicio. Aquí el tema es ganar tiempo al tiempo. Si no me vas a quitar la deuda como tal, dame chance de pagar en 1, en 2 o en 3 pagos, o en su caso que se hagan las revisiones técnicas, porque quizá también hay casos que han comentado en el que los recibos vienen estratosféricos, recibos que llegaban de 1,000 pesos, ahora están llegando en 10,000 pesos, y se convierte en un tema fuerte para la economía familiar, y para muchos sí representa o compras el súper, o pagas la luz, o pagas el agua, o pagas el cable, o pagas el internet, o u otro tipo de cosas que realmente sí necesitan la gestión, como lo hizo la gobernadora Geraldine, como lo están haciendo los diputados federales, Ana Ayala y todos los que están ahí en esa foto, Graciela Domínguez y demás, que hagan la gestión pertinente para que la gente pueda continuar con el servicio que es más que necesario para la salud y para las familias, estimado Enrique y amiga.
0: Bien, muchas gracias. Yo no me gusta polemizar, ni menos con la doctora, pero la única área de oportunidad que tendrían los diputados, si es que todavía tienen una responsabilidad con sus votantes, como ellos dicen, con el pueblo de Sinaloa, es que no se conformen con esto que están declarando. Lo que están declarando no es otra cosa. Si te llegaron 10,000 pesos, lo vas a pagar en abonos chiquitos. Y pues, de todas maneras, Juan, te llamas, ¿no? Honestamente, yo no veo cómo puede llegar un recibo tan diferenciado de un bimestre, los que pagan por bimestre o los que les cobran por bimestre, o de un mes a otra. No lo entiendo, no lo veo, no creo que sea buena, porque hay muchas personas de pagar 1,000 pesos le están llegando recibos de 20,000 pesos. O sea, ¿en cuánta vida van a tener para pagarlo? Y bueno, yo no podría ser tan enérgico o tan malo o tan sangrón como para decir, bueno, pues al menos se logró que no les corten en lo que se hacen los convenios. Pero imagínese usted, con un salario mínimo, llega a firmar un convenio de pagos, como dicen los propios expresiones de los que han hecho estas cuestiones, pagos chicos, casi pagos chiquitos, para de todas maneras pagar 20,000 pesos, y que la Comisión Federal de Electricidad, que hoy usted y yo y nadie le tenemos confianza, no tenemos la certeza o la garantía que efectivamente el levantamiento de la medición fue la correcta. O aquellos, no, es que tenían días de no ir o meses de no ir, y pues eso se acumuló. Pues vayan y acumúleselo a otra persona. Iba a decir algo, pero bueno, ya no sé cómo va a ir con la señora María Gil. Lo que sí es una realidad es que no se vale que se sienten para sacar abonos de cuánto, diputadas y diputados. ¿Cómo me gustaría que me enseñaran su recibo de la luz? ¿Y cómo les va a afectar a ustedes su ingreso? Que bueno, tienen su derecho, que les paguen lo que les pagan, ese es otro cantar y yo no tengo por qué meterme en lo que no me importa, pero sí no tener la sensibilidad de ponerse en los zapatos de estas personas. Es un asunto que se está avanzando. Siento yo, no voy a ser tan exagerado, que es un avance. Lo que yo quiero ver es cómo se va a aterrizar. Y si los diputados y diputadas que andan tan metidos en que yo mero, y no, pues que el territorio, se metan al territorio, pero para resolver que estos convenios sean pertinentes, que sean cuidadosos. Y fíjese que la comisión, si se equivocó, lo reconoce. Yo no lo creo, eso lo veo imposible, pero ojalá que la comisión se diera cuenta que no es posible cobrar un recibo de 20,000 pesos cuando pagabas 1,000 o 800. ¿Cuánto le pueden bajar o cuánto le deben bajar? Eso no lo sé. Lo que sí sé es que es ir y sacarse la foto de estas cosas como si fuera la gran... Reflexionen si alguna vez vivieron de un salario, diputadas, diputados. Pues, ¿cómo lo hicieron? Algunos no. A lo mejor tuvieron salario, pero algunos son apadrinados. Ya no digo más porque luego me regañan. En más, presidenta del Consejo General del INE, Guadalupe Tadei, ha expresado en entrevista que hicieron en algunos medios, en particular yo vi la de Milenio, sus razonamientos por los cuales el INE no estaría en posibilidades de ubicar personas que se registren como candidatos en el país y determinar si tienen alguna condición legal que impida, porque están vinculados al crimen organizado y o al crimen organizado del narcotráfico. Esta es una iniciativa que se estará procesando desde mañana en la Cámara, las cámaras inicialmente en la Cámara de Origen, la Cámara de Diputados, que se estará aprobando, yo creo que mañana mismo, haya sido como haya sido, y se mandará a la Cámara de Senadores para antes del 31 mandar a los congresos del Estado, que los, en eso los congresos del Estado son fast track y a como sea lo sacan los que son necesarios, que irresponsablemente lo hacen. Esta iniciativa, como otros puntos de la iniciativa, ha generado muchos asegúnes, pero sí, si la autoridad electoral te dice, oye, pues tú que vas a tener la facultad de investigar, te dice, no, pues yo creo que tendrías que pensarlo 45 veces. ¿Cómo van a sacar iniciativa? Uno, o cómo la van a modificar para que esta sensación o estas declaraciones o fundamentos de que las elecciones en muchos estados de la República Mexicana se permearon, se apoderaron por el narcotráfico, se evite. Yo veo razonable lo que dice Guadalupe Tadei.

0: señala Guadalupe Tadei que ella no puede detectar como tal, como institución, a los narcopolíticos, y que el INE como tal también no tiene ni facultades, ni metodología, y la información que se requiere, sobre todo en materia de seguridad, de las candidaturas de vínculos con el crimen organizado. Ella comenta que en su caso, cuando hagan los registros y demás, el INE como tal no es un órgano ministerial ni judicial, pero que lo único que pudiera derivar es como que ahí les van las listas de los que se registraron y revisen pues si tienen algún tipo de denuncia, algún tipo de búsqueda o algo, pues para que se determine que no, pero como tal el INE no, más sí las autoridades de seguridad. No recuerdo ahorita exactamente cuáles son los requisitos del registro de candidaturas, Enrique, pero muchas veces va de por medio y primeramente, aparte de las identificaciones, el tema de no antecedentes penales. Entonces se pudiera pensar que bastara con esa carta de no antecedentes penales, pero sabemos que puede haber muchos contextos, cuestiones de fondo, pero lo cierto es que la intención de la iniciativa que presenta la presidenta Claudia Sheinbaum es precisamente que para que haya dentro del INE esta comisión de verificación de las candidaturas que use en su caso información reservada de seguridad e inteligencia financiera como filtro. Ahí habrá que ver, como dice esta licenciada Tadei, si tienen o no los requisitos para realmente determinar, ¿no? Porque el INE se opone y señala que no puede, que no debe, que se convertiría en juez y parte en una contienda política y que como tal, pues no es su competencia. Sin duda, yo creo que sí debe haber como tal, digamos, los pertinentes, o en su caso reforzar también los que ya durante mucho tiempo se han tenido, estimado Enrique y Amira.
1: Gracias, doctora. Tu punto de vista, mi estimada Amira Aguilar.
2: Pues, Enrique, Guadalupe Tadei no dice nada desconocido, ¿no? La presidenta quiere presentar una iniciativa.
1: Ya la presentó.
2: Presentó esta iniciativa donde le quiere dar una tarea al INE donde no tiene las facultades para realizar esta tarea. O sea, las facultades las tiene al final del día el Poder Judicial o los organismos encargados de la justicia de este país. Entonces creo que esta elección de revisar a los candidatos viene desde los partidos, no es algo que le compete al INE. ¿Por qué? Porque el INE está para organizar elecciones, para ser el árbitro electoral, no está para ver si tú robas, no robas, si eres narcoterrorista o no. O sea, le está dando una facultad que no le compete. Y digo, bien por Guadalupe Tadei que dice, no estamos facultados los funcionarios del INE para hacer esta revisión o esta investigación. Para empezar, no tienen ni los sistemas judiciales como para revisar este tipo de cosas o para saberlo. Lo puedes saber de oído, pero irte más allá no es una competencia del INE, a menos que vayas a formar dentro del INE una estructura que tenga que ver con los organismos de investigación de justicia de este país para que lo hagan y les vayas a dotar de presupuesto. Cuando les estás quitando presupuesto porque te genera mucho costo, pues entonces no entiendo. Como tú lo decías, probablemente esta iniciativa camine porque ahora en Fast Track levantan la mano y votan y todo es que sí, pero vas a facultar algo que no va a funcionar y que vamos a volver a caer en lo mismo, en elecciones llenas de violencia, en elecciones dudosas. ¿Por qué? Porque el INE la única facultad que le estás dando es un tribunal adjunto, que es donde tú denuncias cualquier tipo de violencia de una elección y que ellos resuelven. Y si no, está la otra instancia también que tiene que ver con el derecho electoral. Pero el INE no está para investigar candidatos. Los que están para investigar candidatos, creo yo, y que es la raíz desde donde tú lo tienes que ver, es el partido político, porque al final del día te va a representar a ti en una candidatura como partido político. No es el INE quien te va a decir, a ver, partido, esta persona no aplica. No, es tú desde el momento en que recibes la documentación. Eres

0: tú el que debe de tener estos conectes en los organismos de justicia o judiciales de este país para realizar este tipo de investigaciones. El tema aquí es que pareciera ser que pues todo va amañado para que el trabajo sucio se haga en otro lado y no se haga desde la casa, ¿no? Entonces, difícilmente creo que es algo viable o que es algo que vaya a generar credibilidad ciudadana, y más allá de sumar, se sigue restando en lo que se presenta como iniciativas de ley en este país, ¿no?
1: El gran tema es que Morena está con el señalamiento público de muchas personas, inclusive de los mismos morenistas, que no están de acuerdo con lo que ha pasado en varios estados de la República. En varios estados de la República, y hay que decirlo, entre ellos Sinaloa, hay muchas dudas de la intervención del crimen organizado, y el único crimen organizado que hay en esta entidad se llama narcotráfico. Y en otros estados como Michoacán, como Quintana Roo, como Tamaulipas, como Guanajuato, como Chihuahua, y me puedo ir casi los 32 estados del país. Y ante esa circunstancia y las evidencias que han mostrado esta circunstancia, están desesperados en cómo se desmarcan. Yo sería de la idea que como jefa política de su partido le dijera a la hoy presidenta nacional de ese partido: ¿sabes qué, Ariadna? No vamos a entrarle con figuras que huelan, sospechen. No, no lo queremos, no lo debemos hacer. Y todo lo que se parezca a recursos ilegales lo vamos a sacar. Se estarían cayendo muchas candidaturas en muchos lugares de la República. Pero yo estoy convencido que en Morena hay que decir también que hay muchas personas que tienen capacidades, talento, territorio, como para ser candidatos de lo que usted guste y mande. No me queda la menor duda. Con todo lo malo que está, lo que acaba de decir del señor Alito, además de Alito, hay muchos priyistas, mujeres y hombres, que tienen capacidades y tienen cualidades y que se pueden desmarcar de esas situaciones. El único problema del PRI se llama Alito Moreno, que no se van a desprender de él, no lo sé. Ojalá lo hicieran y otro gallo le estarían cantando. ¿Qué decir del señor este del cártel inmobiliario? Que finalmente el cártel inmobiliario es más un asunto de charra política en la Ciudad de México. Que los panistas les encanta andar haciendo negocios, sí, pero bueno, el señor está libre y no está en la cárcel, entonces a lo mejor ni tan cártel inmobiliario. Y así me puedo seguir partido por partido, y seguramente esos partidos van a tener que hacer una situación. Pero tengo la impresión que Presidencia de la República tiene que modificar su actitud y no, bueno, ¿qué, ¿a quién se le va? Pues al INE. Yo creo que al INE no lo podemos desgastar más, porque nadie va a querer creer en un INE al que le metes tantas cadáveres en una bolsa de papel que tarde o temprano se va a romper. Hay también en las iniciativas que se están discutiendo en las cámaras, esta que hizo el señor Monreal, la patriotera elección cancelada, si se detecta el halo de una intervención de otro país. Y volvería a decir lo que dije con Alito, pero sí, el señor Monreal se pasó de tueste en el sentido de que por quedar bien en el patrioterismo envió una iniciativa que se va a hacer un galimatías, y quién va a decir no, si intervino fulano. Está muy difícil, están haciéndose el jarakiri, y a estas alturas del partido, con el poquito tiempo que se tiene para legislar y que eso sea vigente el 27, pues ahora sí que están peor. Y el pretexto, ¿sabe qué? No, es que eso venía en el plan A. Bonito negocio. Mi querida doctora, muchas gracias, muy buenas tardes.
2: Muy buenas tardes, Enrique, querida Amira, y buenas tardes a todo el público, cuídense mucho.
1: Y igualmente para ti, buenas tardes, y cuídate, por supuesto, muy bien. Mi estimada Amira Aguilar, muchas gracias, muy buenas tardes.
0: Muy buenas tardes, Enrique, un saludo a Macarina, y gracias al auditorio que nos escuchó el día de hoy.
1: Muchas gracias también a ti, gracias por el favor de su atención, a nombre de todo este equipo de profesionales de la comunicación, la radiodifusión, el periodismo y las redes sociales.

0: Enrique Gil Vargas le agradece el favor de su atención. Agradecerle a Jorge Ramos en la operación de radio, a mi querido César López en la operación de redes. Hoy Jorge no lo veo en shorts, o sea que declinó el ejercicio. No lo trae guardado. Muy bien, gracias. Qué bueno, porque la mira ya sabes que te va a regañar. Gracias, pues. Nos vemos mañana esta misma hora en vivo en la Revuelta y Media, y por supuesto en punto a las 6 de la mañana estaremos con usted en Viva Noticia Matutino. Se va a poner muy bueno. Vamos a platicar con el diputado Mario Zamora de este asunto de las tarifas. Y va a haber cosas bien interesantes el día de mañana. Nos vemos mañana en punto a las 6 de la mañana.
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0: pelico, pero no tanto, mija.
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2: Y continuamos, compadre, porque la sigue bailando machín, compadre. Esto se llama La Valgüe, la coche. ¡Ay, ay, ay!

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4: 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Radio.
5: Tienen más de 4,000 años de historia, pero ¿sabes realmente qué contienen las salchichas que pones en tu mesa? Hoy te traemos el estudio de calidad de salchichas. Quédate para conocer todo sobre él.
6: Además, te explicamos qué paso seguir cuando un producto falla y el proveedor se niega a responder por tu compra. No olvides que la garantía es el respaldo legal que asegura que tu inversión está protegida.
5: ¡Acompáñanos!
4: Revista del Consumidor.
6: Las salchichas son un alimento cotidiano en la despensa de muchas personas, debido a su accesibilidad económica y practicidad. Pero, ¿sabes cuál es el origen de este embutido? Este se sitúa en Mesopotamia, en el año 2000 antes de nuestra era.
5: Hoy en día, las salchichas están hechas principalmente de carne y agua. De hecho, el agua puede representar hasta el 70% del producto final. Dependiendo del fabricante, también se les llegan a adicionar harinas, féculas, almidón o soya.
6: En el mercado existe una gran variedad, pero hay un detalle al que debes prestar mucha atención. ¿Sabes cuál es la diferencia entre una salchicha con pavo y una de pavo? Suena casi igual, pero no lo es. Cuando la etiqueta dice con pavo, significa que es una mezcla de pollo y pavo. El fabricante está obligado a declarar qué porcentaje de pavo le añadió. En cambio, si dice de pavo, significa que toda la carne que contiene proviene exclusivamente de esta ave. Eso sí, tome en cuenta que la cantidad total de carne en el producto siempre dependerá de la fórmula de cada marca.
5: El Laboratorio Nacional de Protección al Consumidor revisó diversos productos para verificar sus aportes nutrimentales y el cumplimiento de su regulación. Se analizaron 37 productos, 8 Viena o tipo Viena, 7 de pavo, 7 con pavo, 1 de pechuga de pavo, 3 para hot dog, 3 de pavo para hot dog, 2 con pavo para hot dog, 4 Frankfurt y 2 para desayuno.
6: Se verificó toda su información comercial, la cual se encuentra en las etiquetas de cada producto. Estas tienen que cumplir con los requisitos de la norma oficial mexicana.
5: También se evaluó su calidad sanitaria, verificando la ausencia de agentes patógenos, como la salmonela, ya que son un riesgo para la salud.
6: Asimismo, se determinó la cantidad de nutrientes, como proteína, grasa, carbohidratos y agua. Estos nutrientes son esenciales para el funcionamiento de nuestro organismo, ya que le proporcionan energía.
5: Igualmente, se verificó que su contenido no excediera la cantidad de nitritos permitidos. Estos se utilizan como conservadores para inhibir el crecimiento de bacterias dañinas y mantienen el color rosa de los embutidos.
6: Se determinó la presencia de sodio y se verificó que coincidiera con el contenido declarado en la etiqueta. Finalmente, se calculó el aporte calórico por cada 100 gramos de producto.
5: Los resultados fueron los siguientes. Primero, debes saber que debido a que los embutidos suelen presentar cantidades elevadas de sodio, todos los productos resultaron con exceso de este mineral. Todos pasaron la prueba de calidad sanitaria, además de cumplir con el sodio y contenido neto que declaran.
6: Las salchichas que contienen más nitritos de lo permitido son dos de la marca Bafar, de Viena y Frankfurt, y Parma Savory, de pavo.
5: Los productos que no son veraces en su información comercial y declaran más proteína o grasa de la que contienen son las salchichas Viena de las marcas Bafar y Capistrano Clásica, las de pavo de Bernina, para hot dog de Bafar y para desayuno la marca Obertal.
6: Los productos que destacan tener pavo, pero contienen muy poco, son las marcas Swan Premium y Kir con pavo. aunque destacan el ingrediente, solamente contienen el 4% de este cárnico.
5: Si vas a comprar salchichas, lo mejor es que sigas estas recomendaciones. Lee la etiqueta, revisa la fecha de caducidad y los ingredientes. Asegúrate de elegir el producto que deseas. La salchicha de pavo tiene el 100% de este tipo de carne, mientras que la que dice con pavo tan solo tiene del 4 al 25%.
6: Evita romper la cadena de frío. Deben colocarse hasta el último en tu carrito y ser lo primero en guardarse en el refrigerador al llegar a casa. Verifica los ingredientes. Si tienes alguna alergia, es importante revisarlos antes de la compra.
5: También consulta a tu médica o médico, ya que estos productos tienen cantidades elevadas de sodio y no es conveniente que las personas con hipertensión lo consuman.
6: La recomendación de la OMS para adultos es no rebasar los 2 miligramos diarios, es decir, menos de 5 gramos o una cucharadita de sal. En el caso de niñas, niños y adolescentes entre 2 y 15 años, esta cantidad debe reducirse aún más, ajustándose a su edad y sus necesidades energéticas.
5: Compara precios y calidad. Recuerda que cuidar tu consumo es cuidar tu salud y tu bolsillo.
2: Revista del consumidor.
5: Es normal que, al estrenar un producto, sintamos esa emoción de haber hecho una buena inversión. Pero, ¿qué ocurre si lo que acabamos de comprar presenta fallas o defectos de fábrica?
6: Lo primero es mantener la calma, ya sea porque un artículo no coincide con lo que se prometía en la etiqueta, o porque esa licuadora nueva dejó de funcionar a la tercera vez. Es común sentir que nuestra confianza y nuestro dinero han sido vulnerados.
5: Pero, si ese producto sale defectuoso, no tienes por qué resignarte a perder tu dinero. La garantía es un derecho fundamental que te protege frente a bienes o servicios que no cumplen con los estándares de calidad, funcionamiento o seguridad que te ofrecieron al momento de la compra.
6: Tomemos de ejemplo un caso hipotético. Sofía compró un refrigerador con un año de garantía, pero dejó de enfriar a los 3 meses. El proveedor se negó a cumplir la garantía justificando un mal uso del producto. Y no solo eso, también intentó cobrarle la reparación. Ella llamó al teléfono del consumidor y con asesoría de los especialistas consultó la Ley Federal de Protección al Consumidor. Ahí descubrió que tenía 3 opciones legales: la reparación gratuita, la reposición del producto por uno nuevo o la devolución de su dinero.
5: Además, descubrió que también tenía derecho a una compensación no menor al 20% del precio pagado. Con esta información, inició su proceso de conciliación ante la Profeco. Al final, el proveedor admitió la falla, le entregó un refrigerador nuevo y le otorgó la bonificación correspondiente. Un final justo para una compra que parecía perdida.
6: El caso de Sofía terminó bien porque ella estaba informada. Sin embargo, es importante saber que existen situaciones específicas donde el proveedor sí podría negar la garantía de forma legal. Así es, para evitar sorpresas, toma nota. La garantía podría no aplicar si no cuentas con el comprobante de compra, hubo un uso inadecuado del producto, transcurrió el plazo de vigencia, hay daños ocasionados por un tercero, o si los productos fueron adquiridos en oferta o descuento y se avisó previamente que no contaban con garantía.
5: Por ley, todos los proveedores están obligados a entregarte una póliza de garantía por escrito al momento de recibir tu bien o servicio. Esta debe ser clara y especificar qué cubre, por cuánto tiempo y a dónde debes acudir para hacerla efectiva.
6: Recuerda que cuando un producto no sirve para lo que fue diseñado, tienes derecho a elegir entre la reposición del bien, la rescisión del contrato o una reducción en el precio. Y en todos los casos, la ley contempla tu derecho a una bonificación. Para que tu próxima compra no termine en una decepción, te compartimos estas recomendaciones finales.
5: Revisa la garantía antes de comprar. Verifica vigencia, cobertura, cómo aplicarla y dónde están los centros de servicio. Conserva tus comprobantes. Guárdalos y sácales una foto o copia, porque el papel térmico se borra. Reporta fallas de inmediato. Acude al proveedor para solicitar reparación, reposición o reembolso.
6: No acudas con terceros. Si alguien ajeno al proveedor intenta reparar el producto, la garantía es invalida. Desconfía de frases prohibidas. Expresiones como "no hay cambios ni de evoluciones no pueden estar por encima de la ley.
5: Si tienes problemas para hacer valer tus derechos, acércate a la Profeco. Puedes escribirnos a los correos denunciaprofeco@profeco.gob.mx, denunciapublicitaria@profeco.gob.mx o solicitar asesoría personalizada en asesoría@profeco.gob.mx.
6: No olvides que al exigir que se cumpla tu garantía, no solo defiendes tu dinero, sino que fortaleces una cultura de respeto que beneficia a todas y todos. Ejercer tus derechos como persona consumidora es la mejor forma de proteger tu economía y fomentar un mercado más justo.
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1: Otra más de las cumbias originales, sus compas de Fuerza Régida y Grupo Frontera. Vuélvale a marcar, compa Carlos.

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0: las 5:48 minutos.
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Las 5:48 minutos. ¡La qué buena!

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0: ¡Comenzamos!
1: Más frescos, entrada en la mañana, pero ya lo que corresponde a las horas más altas, evitar la exposición al sol hasta lo que son las 4 o 5 de la tarde, pero por el momento el día va iniciando, hay que disfrutarlo, hay que irnos preparando y sobre todo mantener una buena actitud de ser posible ante los tiempos que corren. Y ya lo sabe, aquí en Viva la Noticia siempre vamos a abogar por su salud.
2: Efectivamente, es muy importante que usted esté en esa visión, porque los días de calor están fuertes y lo que se viene será aún más fuerte. Tendremos un verano sumamente caluroso y esta situación hay que tenerla muy, pero muy en cuenta. Vamos a saludar a esta gran cadena radiofónica GPM en todo el estado de Sinaloa, en las sierras del estado de Durango, en la sierra del estado de Chihuahua, en el norte del estado de Nayarit y el sur del estado de Sonora. Que tengan un gran día, que la pasen muy bien y que celebren con alegría este ya miércoles mitad de semana. Vamos a saludar a nuestras estaciones en todo el estado de Sinaloa y esta tarea la entrega mi compañero Bernardo Hurtado. Bernardo, si es tan amable.
1: Claro que sí, en Mazatlán transmitimos a través de la pionera de la radio, la Qué Buena 105.1 de FM, así como en los municipios de Concordia, El Rosario, Escuinapa y el norte de Nayarit. En la Cruz de Lota transmitimos por Oscar 90.1, también para los municipios de San Ignacio y el Valle de Culiacán. Por la Mejor 104.1 transmitimos para los municipios de Navolato, Culiacán, El Dorado, Badiraguato, Mocorito, así como la Sierra de Durango y el histórico Tamazula, en el estado de Durango. En el caso de Guasave, transmitimos por la Qué Bueno 88.9 para los municipios también del centro norte del estado, el municipio de Sinaloa, así como Angostura, Salvador Alvarado y Mocorito. En Los Mochis transmitimos por la Qué Buena 90.1, también para los municipios del norte del estado, Ahome, El Fuerte, Choix, así como la Sierra de Chihuahua y el sur de Sonora. Saludamos a las personas que nos ven y nos escuchan en los municipios, el estado, el país, incluso un poco más allá, en nuestras transmisiones en Facebook Live, así como en YouTube, particularmente en Estados Unidos, en Miami, Florida, Chicago, Illinois, en el estado de California, en las ciudades de San José, Eureka, Delano, Los Ángeles, el estado de Arizona, Phoenix, Tucson, Nogales, así como el estado de Texas, Galveston, Houston, Brownsville, Minnesota, Las Vegas, Nevada y Ohio. Un gusto estar con ustedes siempre para estarles brindando toda la información del día de hoy. Y pues en esta ocasión, este miércoles 27 de mayo, la lista onomástica es la siguiente: San Agustín de Cantorbery, así como San Ranulfo de Arras,

0: San Atanasio, Basecuqueta, San Bruno de Wurzburgo, San Eutropio de Orange, San Gausberto, San Gonzaga Gonza, San Julio de Dorostoro, así como San Restituto Mártir. Para las personas que comparten nombre o bien que rinden culto o tributo a estos santos o beatos, desearles mucha prosperidad y mucha suerte en este día. Y si es que están cumpliendo años en este 27 de mayo, desearles un muy feliz cumpleaños. Celébrelo como ustedes decidan hacerlo, en compañía de sus seres queridos, con una buena comida. Si hay obsequios, pues qué mejor, pero sobre todo, la buena compañía, la convivencia y el amor.
1: Efectivamente, que la pasen muy, pero muy bien y que celebren con alegría. O si es cumpleaños, vuelta al sol, y bueno, si es su onomástico, pues este día relevante para usted. Ya en lo que tiene que ver con los avances de la información, un grupo de ciudadanos protestaron en Palacio de Gobierno por cortes de energía eléctrica en Sinaloa. Ahí está esta falta de seriedad de funcionarios de la Comisión Federal de Electricidad, primero en Sinaloa y luego en la Ciudad de México, que argumentaron y aseguraron que eso de los cortes no iba a existir. Y de las mesas, es hora que tampoco existe nada. Altos recibos de luz golpean duro al comercio en Los Mochis, y bueno, esto genera una serie de complicaciones para la mantención de las empresas en esa ciudad. Ahora sí le van a pellizcar, nunca les voy a pagar. Son algunas expresiones que se están desperdiciando a partir de recibos impagables que las ciudadanas y los ciudadanos están generando. El Partido Acción Nacional en Culiacán, ya así como casi al final de la historia, se le pronunciase a través de su dirigente municipal, que yo creo que estaba dormido y apenas se dio cuenta de los recibos. La impotencia de don Jesús llega al límite y pide llorando a la Comisión Federal de Electricidad en Los Mochis que le vuelvan a poner la luz. Nos habrían dicho los diputados federales que ayer lo dijeron, que no habría cortes. Nos habría dicho la gobernadora del estado que no habría cortes. Y no, pues sí, sí hay cortes. Yo espero que los diputados federales pues se vayan con el señor a ayudarlo, a hablar con los que les digan que hablen para que le regresen la luz. Así de fácil. Eso de andar nomás hablando es un despropósito. El gobernador, con licencia, el doctor Rubén Rocha Moya, ha comparecido ante la delegación de Sinaloa de la Fiscalía General de la República para el citatorio que le fue enviado el pasado sábado y comparecer ante esa autoridad. También el que hizo ese mismo ejercicio fue el senador Enrique Insunza Cázares, quien acudió con ese mismo propósito a la Fiscalía. El arquitecto Juan de Dios Gámez Mendívil, presidente municipal con licencia de Culiacán, hizo esa misma operación. Los productores de Sinaloa presionarán para agilizar pagos y advierten nuevas manifestaciones a partir de la situación de la falta de agilidad en los pagos. Vamos a los avances de Mazatlán y el sur de Sinaloa con mi compañero Bernardo Hurtado. Bernardo, si eres tan amable.
0: Claro que sí, comentarles que el presidente de la Asociación de Desarrolladores Inmobiliarios Turísticos de Mazatlán pidió a las autoridades de gobierno atender el tema de los aumentos a las tarifas de energía eléctrica. Los quirófanos del Hospital Municipal Margarita Maza de Juárez ya se encuentran nuevamente en funcionamiento, así lo informó Carlos Metiamec Muñiz, director de los servicios de salud del Ayuntamiento de Mazatlán. También este 2026 se prevé un crecimiento del 40% en proyectos de emprendimiento en la entidad. Así lo afirma la subsecretaria de Fomento Económico de la Secretaría de Economía del Estado. En busca de fortalecer la capacitación, generar alianzas estratégicas y fomentar una mayor participación empresarial en proyectos de desarrollo, la Cámara Mexicana de la Industria de la Construcción, CEMIC, y la Asociación Mexicana de Profesionales Inmobiliarios firmaron un convenio de colaboración. Esto y más va a poder encontrar con nosotros en esta ocasión, recordándoles la sección policíaca, la sección de los deportes, Chismecito Time y Que Viva el Cine, así como las entrevistas del día de hoy.
1: Efectivamente, todo eso está usted, estará usted escuchando en esta mañana información, en esta mañana noticias y algunas otras cosas más. En las entrevistas esta mañana estará con usted y con nosotros la licenciada Ana Chiquete, que es la secretaria de las mujeres en Sinaloa, a partir de una nueva acción que se está desarrollando desde esa secretaría y del gobierno del estado para la protección de las mujeres. También estará el diputado federal, Mario Zamora Gastelum, más conocido en el ámbito del prillismo como el Yomero, para platicar de esta participación que tuvo ahí en la reunión que sostuvieron con directivos de la Comisión Federal de Electricidad. Son las 6:15, vamos a ir a una pausa comercial. Al regreso de la pausa, mi compañero Víctor Sosa, el Bitoco Sosa, le entregará el número de WhatsApp de Viva la Noticia y el pensamiento de este día. Una pausa y regresamos.
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0: Continuamos con más aquí en Viva la Noticia, siendo las 6:19 a.m. y es momento de pasar con nuestro compañero Víctor Sosa, el Bitoco, para que nos comparta el número de WhatsApp. Víctor, qué gusto saludarte. Muy buenos días.
12: Muy buenos días, Bernardo, buenos días al auditorio, muchas gracias por escucharnos. Saludos a Enrique Gil y todo el equipo también de Viva la Noticia. Pues el contacto es el siguiente, 6674-184282. Y bueno, vamos a empezar a leer los mensajes, los WhatsApp que han llegado desde temprano. Vamos en orden cronológico de quién fue el primero y ganó doña Rosy Aragón. Saludos, bendiciones a Enrique, Manuel Grande, Ramirito, Sergio Álvarez, todos los de Viva la Noticia. Saludos a los que trabajan en la Unión Americana y allá nos escuchan, dice. Y a los que no trabajan también, va. El buen Rafael, buenos días. Gracias, Rafael, por estarnos escuchando. Luis Jacobo Verdiales, ahí anda también con todo, haciendo sus ejercicios matinales. Mari Soto, del mero mercadito. Saludotes, Mari, gracias por escucharnos. Martita, también de la Cacaragua, un fuerte abrazo. Bendito miércoles. Saludos para don Enrique Gil, señora Mari de Gil, Claudia, Lupita, Bernardo, Jorgito, Sergio Álvarez y a todos los demás operadores de Vida la Noticia. El profe Jesús David, saludos a todos los de Vida la Noticia y para el magisterio de parte de su amigo y colega y el director David Sosa. Ajá, ya nos dio más información, es director. Saludotes, dire. Ánimo que ya nos falta poco, dice. Nos pone un cafecito, bueno, mucha suerte, mucho éxito. Saludos con gusto allá en la Unión Americana al buen Che Luis, a todos ellos, al Zahid, al Omar, que de alguna manera ya nos escuchan más reservados ya con sus mensajes, ¿no? Porque pues prácticamente decían la ubicación de donde andaban. Saludos con cariño también a la gente de Ohio que ya andan trabajando. Muchísimas gracias. La Caramelo no podía faltar, de Parques y Jardines, a Ceolimpia. Saludos, Caramelo. Saludos con cariño a todos los que ahí nos sintonizan. Parques y Jardines, a Ceolimpia, el barrido manuable, como ella dice. Saludos a Roxana, su amiga, que siempre andan trabajando ahí juntas. Y bueno, pues a todos ahí los que trabajan desde muy temprano, con mucho cariño, doña Maggie número 2, en la Colonia Hidalgo. Saludos a su estación Quilá, con mucho gusto. Gracias a doña Lete, allá en Alturas del Sur. Doña Lete, un fuerte abrazo. Ya nos mandan un radiecito que nos tienen a todo volumen en Cheros.
1: Saludos.
12: Fíjate que nos escuchan un tipo kitoki muy bien ahí, todos escuchando en las bocinas. Muchas gracias al señor Rodolfo Rocha y familia, que desde las 3 de la mañana pues ya andan ahí laborando en Chevos para que vuela ahí un bonito Bacurimías donde lo lleve el aire, ¿no?
1: Sí, es un lugar muy sabroso para comer y un grupo de trabajo muy esforzado, encabezado por el señor Rodolfo. Gracias por reportarse, gracias por estar atentos y gracias a todas y a todos por sus buenos deseos y por todo lo que ustedes quieran desarrollar el día de hoy. Sí, estimado Vito.
12: Ok, acá Enrique nos queda una felicitación, nos pide una felicitación muy especial para Juan Luis Torres, que ahí nos está escuchando, empleado del año del área de comunicación de JAPAC, con la oreja bien puesta, de parte de todos sus compañeros, especialmente pues de Verónica Santos y también de nosotros como medios de comunicación. Saludamos con mucho gusto a Juan Luis Torres, que la pasa de maravilla y se les afloja el codo.
1: Saludos y felicitaciones a Juan Luis, que la pases muy bien. Este es un grupo de trabajo muy, muy puntual, muy esforzado, encabezado por supuesto por nuestra estimada amiga Verónica Santos, que ya en todas las cotidianidades y en todas las tareas de la Junta están muy atentos. Y bueno, una felicitación, que la pasen muy bien y que sí, que haya muchos, pero muchos regalos, Bitoco.
12: Que así es, y que bueno, no le van a salir con una jarra de abuela.
1: Que bueno, se agradecen estas calurosas mañanas y días y tardes y etcétera.
12: Que haya cooperacha, así como aquí en Promomedios.
1: Vamos a más y vamos al pensamiento del día, si eres tan gentil, Bitoco.
12: Con mucho gusto. No trates a las personas tan mal como son, trátalas también como tú eres.
1: Y qué interesante, ¿no? Finalmente, en la vida es inevitable tener gentes que no son así del todo. Hay gente muy amargada, hay gente que obstaculiza. ¿Por qué? Pues porque le da la gana o porque tiene situaciones que no le convienen y de pronto inicia a fastidiar así, literal. Pero bueno, usted hágalo distinto y ría y dígales, ay, qué bien estás, qué guapa te ves o qué guapo te ves. Pues una posibilidad. Vamos a más y vamos a la información. Gracias, Bitoco, por supuesto, como siempre, una buena reflexión. Vamos con mi compañero Bernardo Hurtado y la información del clima, que es sin duda muy importante el diario.
0: Comentarles en lo que corresponde al norte del estado que actualmente AOME se encuentra con 19 grados y una sensación térmica de 23 grados. La humedad permanece al 80%, esperándose temperaturas en este miércoles hasta 33 grados. En el fuerte se encuentran con 18 grados y una sensación térmica de 18. La humedad está al 74%, esperando alcanzar en este día los 37 grados. Para Choix se encuentran con 18 grados, así como su sensación térmica. La humedad está al 70%, esperando alcanzar en este miércoles los 37 grados. En Guasave se encuentran también con 18 grados y una sensación térmica de 19. La humedad está al 81%, esperando alcanzar en este miércoles los 34 grados. En Juan José Ríos están con 18 grados y una sensación térmica de 18. La humedad está al 82%, esperando alcanzar en este miércoles los 33 grados. En el municipio de Sinaloa también se encuentran con 18 grados y una sensación térmica de 19. La humedad está al 67%, esperando alcanzar en este miércoles los 37 grados. Para Angostura se encuentran con 19 grados y una sensación térmica de 23. La humedad está al 78%, esperando llegar en este miércoles a los 35 grados. Salvador Alvarado se encuentra con 19 grados y una sensación de 23. La humedad está al 71%, esperando llegar en este miércoles a los 36 grados. Mocorito se encuentra con 21 grados y una sensación de 24. La humedad es del 61%, esperando llegar en este miércoles a los 37 grados. Para Badiraguato se encuentran con 21 grados y una sensación de 24. La humedad está al 54%, esperando llegar en este día a los 37 grados. Culiacán permanece con 21 grados y una sensación de 24. La humedad está al 77%, esperando alcanzar en este miércoles los 37 grados. El Dorado está con 22 grados y una sensación térmica de 24. La humedad está al 82%, esperando alcanzar este día los 34 grados. Navolato está con 21 grados y una sensación térmica de 23. La humedad al 86%, esperando llegar a los 35 grados este día. Cosalá tiene 22 grados y una sensación de 24. La humedad está al 73%, esperando alcanzar en este miércoles los 35 grados. Elota tiene 24 grados, una sensación térmica de 26 y la humedad está al 83%, esperando alcanzar este día los 35 grados. En San Ignacio permanecen con 23 grados y una sensación de 25. La humedad está al 75%, esperando llegar este día a los 36 grados. Para Concordia se encuentran con 26 grados y una sensación térmica de 28. La humedad está al 84%, esperando alcanzar en este día los 34 grados. Para Mazatlán, por su parte, se encuentran con 26 grados y una sensación de 30 grados. La humedad está al 86%, esperando alcanzar este día los 33 grados. Para El Rosario se encuentran con 26 grados y una sensación térmica de 29. La humedad es del 80%, esperando llegar en este día a los 35 grados. Y finalmente en el municipio de Escuinapa se encuentran con 26 grados y una sensación térmica de 30. La humedad está al 81%, esperando alcanzar en este miércoles los 34 grados. Así que ya lo saben, estar muy atentos a cómo es que se sigue comportando el clima en este día a través también de lo que es el Servicio Meteorológico Nacional y seguir las recomendaciones que tienen los especialistas en la salud, así como las coordinaciones municipales de Protección Civil, para en cualquier tipo de circunstancia usted sepa cómo actuar en consecuencia. Recordarles también, reiterarles, la utilización de el agua, el protector solar, una buena vestimenta, evitar la exposición en las horas intensas de ser posible y pues siempre prevenir en lugar que curar.
1: Efectivamente, es muy importante que usted tenga eso en cuenta para su cuidado personal y que estas condiciones que serán permanentes por varios meses y así literal por varios meses, usted no tenga algún tipo de consecuencia. Son las 6:29, vamos a ir a una pausa comercial. Al regreso de la pausa, le presento Información Nacional.
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3: Son las 6:33 a.m. Vamos a más información. Le quiero comentar a usted que la presidenta de la República, la doctora Claudia Sheinbaum Pardo, informó que esta credencialización para los programas de salud que casa por casa se están desarrollando ya en una segunda vuelta por parte del gobierno de la República, pues tiene como propósito pues dar una atención más personalizada, principalmente a personas adultas mayores, que fueron mucho el propósito de este programa. Vamos a escuchar a la presidenta de la República, la doctora Claudia Sheinbaum Pardo.
4: Credencializando en este momento a todas y todos los adultos mayores. ¿Para qué? Para el Servicio Universal de Salud. ¿Qué ventaja va a tener ser parte del Servicio Universal de Salud? Con la credencial que van a poder ir a cualquier centro de salud a atenderse independientemente de la derechohabiencia. Además, si tienen alguna urgencia, van a poder ir a cualquier hospital independientemente de la derechohabiencia. Y también para algún tipo de padecimiento, como por ejemplo diálisis, van a poder ir también a cualquier lugar. Vamos a empezar con los adultos mayores y después vamos a ir con toda la población, con todo el país. ¿Por qué es importante la credencial? Porque para poder asistir a un sistema o a otro, necesitamos digitalizar el expediente médico. Es decir, que todo sea digital, que todo sea automático, que no quede solamente en el papel, para que un médico en el IMSS pueda ver el expediente médico, aunque seas del IMSS Bienestar. Eso es indispensable. Entonces, a partir de ahora aumentamos los módulos para la credencialización del Servicio Universal de Salud. Les va a llegar por su teléfono a los adultos mayores a dónde tienen que dirigirse, en un mensaje de SMS, y también a través de las enfermeras que van a visitarlos en salud casa por casa.
3: En el caso de Sinaloa, esta etapa ya está funcionando. Ya el delegado de Bienestar hace algunos días nos comentaba que ya hay una importante cantidad de personas que ya son sujetas a esta segunda visita, y bueno, ahí está esta posibilidad para que usted se registre. El día de ayer, en el Congreso de la Unión, en la Cámara de Diputados en particular, la federal, se celebró el inicio del periodo extraordinario de sesiones, donde se pretende hacer una serie de reformas a las leyes que rigen nuestro país. Reformas que son impulsadas desde la Presidencia de la República, y entre otras cosas se estarían, pues llámelo como usted quiera llamarlo, ventilando la modificación de la fecha para la elección de la segunda parte del Poder Judicial Federal, que se habría programado para este 2027, junto con la elección de todos los puestos de elección popular que se estarían desarrollando en nuestro país, entre ellas 17 renovaciones del Poder Ejecutivo en igual número de estados de la República. En esta intención, de pronto los de Morena, que son muy malos para legislar, se dan cuenta, no, pues sí, tenemos que hacer otra fecha porque esto va a estar muy conglomerado. Una de las cosas relevantes de esto para nuestro caso es que en Sinaloa no se ha hecho esa elección, porque el año pasado, no, es que no hay dinero, mangos. Pero bueno, ahí está la falsedad, pues. ¿Cuándo va a pasar esa elección de modificarse esta iniciativa que con la mayoría morenista se puede hacer y sus aliados? Pues habrá que ver cómo queda el estado de Sinaloa en esas condiciones. También hay una iniciativa que presentó la presidenta Claudia Sheinbaum Pardo, que tiene que ver con que las autoridades electorales identifiquen a aquellas personas que se registren en un proceso electoral para cualquier puesto de elección popular y que tengan orígenes de crimen organizado. Ya le decía yo ayer que Guadalupe Tadei pues dijo, no, y sí, no crea que me cae muy bien, y sí soy de los que piensan que es medio ineficaz, pero de eso andar investigando personas como las que a veces inscriben los partidos, desde el PAN y ahora hasta nuestros días con Morena, pues está medio difícil. Vamos a en este inicio de escarceos políticos, se entregó ayer lo que es la solicitud de juicio político en contra de la gobernadora del estado de Chihuahua, Maru Campos. La presidenta de la mesa directiva de la Cámara de Diputados, Kenia López Rabadán, informó que efectivamente se habría recibido esa iniciativa y que lo que es procedimental es que se ratifique en los próximos 3 días para los efectos de pues desarrollar todo el protocolo para esa solicitud que se ha presentado. Vamos a escuchar a la diputada Kenia López Rabada.
5: 26 de mayo a las 9:51 es esta solicitud de escrito inicial de juicio político. Se presentó hoy y bueno, pues en términos procedimentales tienen 3 días para ratificar.
6: ¿Va a haber alguna exposición sobre este tema a los integrantes de las comisiones respectivas que deberán de hacer este análisis?
5: Bueno, recordemos que en términos procedimentales, una vez que se presenta juicio digamos, se necesita ratificarla, o sea, ratificar el documento. O sea, si se presentó hoy, tendría que ser.
3: Pues ahí está esta situación que arranca. Y arranca con esta intencionalidad.

0: de Morena, lo que es la andanada de descalificaciones a los panistas principalmente, y la presidenta nacional de Morena en conferencia de prensa hace una serie de señalamientos en contra del dirigente nacional de ese partido político, el Partido Acción Nacional, Jorge Romero, vinculándolo al ya tan llevado y traído cártel inmobiliario. Y vamos a escuchar lo que dijo la presidenta Morena, Ariadna Montiel.
1: Niveles, los más de 260, 264 para ser exactos, pues representa la altura de esta torre, que es superior a una de las torres más altas de Dubái. Así que de este tamaño es la corrupción de quien hoy defiende a María Eugenia Campos como su dirigente nacional. Y nosotros no vamos a dejar de decirlo, porque le vamos a recordar permanentemente al pueblo de México quién es quien representa a la derecha en este país. Adelante.
0: Ahí está Ariadna Montiel, que empezó el día con eso. En esta solicitud de juicio de procedencia para desaforar a la gobernadora de Chihuahua, Maro Campos, no terminó en esa posibilidad. También resucitaron una denuncia por secuestro que habría hecho hace algunos años el hoy senador de la República, Corral, en el sentido de que pues, lo secuestraron, fueron a aplicar una orden de aprehensión en un lugar donde estaba, creo que era un bar, y pues el vato se le zafó, y no, pues que me querían secuestrar, y bueno, en esto de la prudencia o imprudencia política de la andanada, que es muy clara que tiene Morena en contra de la gobernadora de Chihuahua, pues se le fueron a la yugular, y ella sale a explicar diciendo, pues yo voy a comparecer miércoles, o sea, hoy, pero espérense tantito, ya me resucitan una investigación que de una denuncia que presentó el exgobernador Corral. Vamos a escuchar a Maru Campos, gobernadora de Chihuahua.
2: Federal. Me acusan de delitos sin una sola prueba por haber desmantelado un narcolaboratorio. Ya formalizaron la solicitud de juicio político para destituirme. Me citan inconstitucionalmente a comparecer ante el Ministerio Público Federal. Y ahora intentan reabrir un caso que ya estaba cerrado. Hace unas horas, durante la madrugada, recibí un citatorio para otra audiencia en la Ciudad de México por una denuncia que presentó Javier Corral en mi contra por supuesto secuestro. Esto cuando se intentó ejecutar una orden de aprehensión por peculado y desvío de recursos en su contra. Y fue cuando intervinieron aquellos altos funcionarios del gobierno de la Ciudad de México para impedirlo. ¿Lo recuerdan? Sí, el muy vergonzoso caso del bar Gin Gin. Sí, el mismo, ese, Javier Corral, que ahí mismo huyó y que ahora presume reuniones con Insunza, acusado de vínculos con el narcotráfico y con solicitud de extradición. Y él mismo afirma que se sienta con él. ¡Qué descaro! Bueno, pues casualmente.
0: Pues ahí está la gobernadora de Chihuahua, Maro Campos, en esta denuncia. Hoy está compareciendo en el estado de Chihuahua para ventilar esta solicitud que le presentó la Fiscalía General de la República. Audiencia que puede ventilar allá en esa entidad, y que ella el mismo sábado, cuando se emitió esta este documento, habría dicho que tendría la intención de asistir, y que ella, que tiene fuero y que con eso podría no asistir, no lo estará aplicando para los efectos de no asistir. En este escenario, el Partido de Acción Nacional ha brincado y ha señalado y ha dicho muchas cosas, pero en términos muy concretos, esta segunda citación, ella puede ampararse, no ampararse, porque se oye muy, no sé cómo, puede apelar a su fuero, porque en este caso lo de Corral es eminentemente político. ¿Cómo una gobernadora va a mandar, por favor? Pero bueno, en esto de tírenle al negro, en esto de que hay que ser cochi pero no tan trompudo, pues están desaforados los de Morena, y ya usted escuchó esta historia que, créame, va a tener muchas, muchas cosas que contarse. En el día de hoy, por supuesto, con la entrevista que le van a hacer en Chihuahua y lo que pueda suceder con esta resucitación judicial que en temas de Javier Corral está argumentando la gobernadora de Chihuahua. En más de la información, el coordinador del grupo parlamentario del Partido Acción Nacional en el Senado de la República informó que ellos en el Senado no estarían en la disposición de participar en los debates que se han programado para lo que será esta reforma electoral que presentó la presidenta. Da una serie de argumentos por los cuales él y obviamente su bancada no participarán, como sucedió con la bancada del PAN en la Cámara de Diputados durante el día de hoy. Escuchamos a Ricardo Anaya Cortés. Cuentas, lo que dice el senador de la República es que ellos no estarían participando porque es un asunto que no están de acuerdo, porque no es una condición que se deba modificar, y lo que más se detiene es esta idea de hacer que el INE sea el revisor de las candidaturas que puedan inscribirse en el 2027 y que puedan estar vinculadas al narcotráfico por las figuras promovientes, como ha pasado con el PAN, como ha pasado con ahora Morena y con otros partidos así. El que también se pronunció es el dirigente nacional del Partido Revolucionario Institucional, acompañado de sus compañeros de partido, entre ellos Rubén Moreira. Asegura que estarán denunciando a distintas familiares de políticos de Morena, gobernantes y no gobernantes, e inclusive los hijos del expresidente Andrés Manuel López Obrador. Vamos a escuchar esta cátedra del hombre que tiene la moral muy en alto y que se llama Alejandro Moreno, y que en su gente le dice Alito Moreno.
3: A todos. Los próximos días los vamos a denunciar en la Fiscalía General de la República. Personalmente los vamos a ir a denunciar y los vamos a denunciar en todos los organismos internacionales, porque no podemos permitir que en México quieran consolidar una narcodictadura terrorista y comunista que destruye el sistema democrático en México. Fuentes todos, bola de narcos políticos que han puesto a nuestro país en una vergüenza internacional. ¿Saben de lo que se habla en el mundo de México? De un gobierno narco, de un estado narco, y eso no lo podemos permitir. Y por eso hoy el gobierno quiere ver cómo mancha a todos, quiere ver cómo involucra a todos, cómo quiere distraer la atención desde el propio gobierno de la República, y hoy no. Hoy Claudia se va a convertir en cómplice del narco presidente Andrés Manuel López Obrador si no los investiga y no los procesa, porque a nosotros no nos van a echar para atrás. Hoy quieren aventar todo el aparato del Estado mexicano para intimidarnos y para callarnos, y que el pueblo de México sepa.
0: Pues ahí está Alejandro Moreno Cárdenas, presidente nacional del Partido Revolución Institucional y senador de la República por ese mismo partido. En otro orden de información, ya regresando a lo local y estatal, el día de ayer fue un día de distintas asistencias a la delegación en Sinaloa de la Fiscalía General de la República, y uno de los asistentes a esa institución fue el gobernador de, con licencia, del estado de Sinaloa, el doctor Rubén Rocha Moya, toda vez que el sábado pasado fue citado por la Fiscalía General de la República para comparecer en esa institución y en esas oficinas, y que el mismo sábado, a través de una cuenta de X de su propiedad, afirmó que asistiría. Vamos a esta información.
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5: El gobernador con licencia, Rubén Rocha Moya, informó que acudió este martes ante la Fiscalía General de la República, con sede en Culiacán, donde respondió a las preguntas que le formuló la agencia del Ministerio Público Federal. A través de un mensaje dirigido a la opinión pública, el mandatario estatal aseguró que tiene la firme determinación de acudir a todo llamado que le haga la autoridad investigadora en el momento que así lo juzgue necesario. Lo haré, dijo, porque creo en el sistema judicial mexicano y confío en nuestro Estado de Derecho, respeto a nuestra institución de justicia, que el movimiento de la Cuarta Transformación ha venido saneando y legitimando a través de múltiples acciones reformadoras que profundizan la vida democrática y de justicia de las y los mexicanos, expresó. Rocha Moya sostuvo que con la frente en alto no dejará de luchar para que la verdad prevalezca y añadió que lo hace inspirado en el liderazgo de la presidenta de la República, Claudia Sheinbaum Pardo, a quien calificó como indiscutible jefa de Estado mexicano. La Fiscalía General de la República citó funcionarios y exfuncionarios del gobierno de Sinaloa relacionados con la investigación abierta en México derivada de señalamientos hechos por el gobierno de Estados Unidos por presuntos vínculos con el crimen organizado, entre ellos el gobernador con licencia Rubén Rocha Moya. Para Iba la Noticia informa Irene González.
0: Información, quien también asistió a esa institución federal fue el senador de la República, Enrique Insunza Cázares. El senador Enrique Insunza Cázares informó que él se asistió legalmente, bueno, finalmente abogado. Él fue, compareció y fungió en su declaración y bueno, se defendió él mismo. Vamos a esta nota de mi compañera Irene González.
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5: El senador de Morena, Enrique Insunza Cázares, informó este martes que atendió la cita que le fue formulada por la Fiscalía General de la República el pasado 23 de mayo, derivado de los señalamientos del gobierno de Estados Unidos por presuntos vínculos con el crimen organizado. El senador señaló que el día de hoy, tal y como lo manifestó desde el primer momento, atendió de manera puntual la citación que le fue formulada por la PGR México el día 23 del mes en curso. A través de sus redes, Insunza Cázares precisó que acudió sin acompañamiento jurídico y como abogado de él mismo. El legislador federal ratificó que es su posición atender este y todo requerimiento de la autoridad sin ampararse en la excepción que establece el artículo 90 del Código Nacional de Procedimientos Penales para su cargo. Lo hago desde la rectitud de hombre de la República y de sus leyes, con la convicción de la integridad de las instituciones que hemos construido las y los mexicanos, puntualizó en su mensaje. La Fiscalía General de la República citó funcionarios y exfuncionarios del gobierno de Sinaloa relacionados con la investigación abierta en México derivada de señalamientos hechos por el gobierno de Estados Unidos por presuntos vínculos con el crimen organizado, entre ellos el gobernador con licencia Rubén Rocha Moya. Mediante el comunicado, la dependencia federal informó que las comparecencias forman parte del plan de investigación que se sigue en territorio mexicano a partir de los señalamientos formulados por autoridades estadounidenses. Para Iba la Noticia informa Irene González.
0: Además de este mismo tema, la presidenta de la Junta de Coordinación Política de la Cámara de Diputados, la doctora Tere Guerra, informó que este tipo de los ejercicios que se están haciendo con la comparecencia de los señalados por el gobierno de los Estados Unidos son situaciones que no debe entenderse de manera sesgada. Vamos a esta nota de Irene González.
5: La coordinadora de la bancada de Morena y presidenta de la Junta de Coordinación Política, María Teresa Guerra Ochoa, se pronunció sobre las comparecencias de funcionarios y exfuncionarios estatales de la Fiscalía General de la República, entre ellos el gobernador con licencia, Rubén Rocha Moya, y el vicefiscal de Justicia, Damaso Castro Saavedra, quienes ya acudieron al llamado ministerial en Culiacán. La legisladora consideró que el proceso de recabar testimonios contribuye a fortalecer la información disponible, declarando que no se trata de una carpeta de investigación formal, sino de la recopilación de versiones de las personas señaladas.
6: La presidenta misma estableció, y la fiscalía en su momento también lo aclaró, que era en calidad de testimonios. Es como que se están recabando diferentes informaciones. Hay que recordar que la Fiscalía General de la República sigue abierta en el sentido que el gobierno estadounidense, que fue el que hizo el señalamiento, pueda aportar las pruebas. Y creo que se está en esa fase de espera, se está escuchando a las partes que han sido señaladas y que, dependiendo de cómo vaya fluyendo no solamente la información, sino las pruebas, pues se deberá de tomar determinaciones.
5: Guerra Ochoa subrayó que la FGR mantiene abierta la posibilidad de que el gobierno estadounidense aporte pruebas, pero advirtió que no debe involucrarse ese país como referente absoluto en materia de seguridad.
6: Yo lamento que la verdad, en vez de fortalecer soberanía, se invoque a un gobierno que muchas veces no tiene ni la autoridad, no solo política, sino moral. Y no lo digo de verdad, ¿qué más quisiéramos? No, es la principal economía del mundo, pero no nos debe ser como referente, no lo es en seguridad. ¿Cuántas balaceras ha habido afuera del recinto presidencial? ¿Se imaginan lo que fuera el escándalo que afuera de la residencia de la presidenta hubiese habido eso.
5: La diputada recordó que Estados Unidos se enfrenta a graves problemas internos como el incremento de adicciones, la violencia

0: Armada y el tráfico de armas hacia México, lo que debilita su autoridad moral para erigirse como modelo. Para Iba la Noticia informa, Irene González.
1: Ahí está esta situación, que es un punto de vista, usted tome sus decisiones. Los que piden que sea una situación de a de veras son los diputados y diputadas de Sinaloa del PRI, refiriéndose a esta comparecencia de funcionarios y exfuncionarios de el gobierno de Sinaloa ante la Fiscalía General de la República. Vamos a esta información de mi compañera Irene González.
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0: Ante los citatorios emitidos por la Fiscalía General de la República a funcionarios y exfuncionarios estatales, entre ellos el gobernador con licencia Rubén Rocha Moya, las diputadas Paola Garate Valenzuela e Irma Moreno Valles, advirtieron que el proceso no debe convertirse en un espectáculo político ni en una disimulación. Indicaron que los señalamientos de autoridades de Estados Unidos por presuntos vínculos con la delincuencia organizada exigen respuestas claras y procesos transparentes, alejados de la manipulación mediática o del mal uso partidista de justicia.
3: Completamente. Por un lado, es persecución política, judicializan la política y politizan la justicia, y por otro, es protegen a los delincuentes acusados formalmente por Estados Unidos.
0: La diputada Irma Moreno Valle hizo un llamado contundente a la FGR y a los tres niveles de gobierno para que el proceso penal no sea rebajado a una estrategia de distracción mediática o a un simple mecanismo de simulación. Recordó que los habitantes de Sinaloa exigen compromisos reales ante la prolongada racha de hechos delictivos que impactan la vida pública desde hace casi 2 años.
4: Y sobre todo, lo que sí pedimos en estos momentos es que no se convierta en un espectáculo político ni tampoco en una simulación. Sinaloa ya está harto de todo lo que ha estado sucediendo, y los sinaloenses que exigimos que se tome esto muy en serio. No estamos haciendo señalamientos, pero tampoco queremos simulaciones ni queremos circos. Yo creo que hoy más que nunca exigimos que se haga con la seriedad que esto representa, porque son 2 años casi de dolor.
0: La coordinadora del grupo parlamentario del PRI también arremetió contra las recientes declaraciones de la presidenta, calificando de ofensivo el intento de igualar la gravedad de las acusaciones internacionales por narcotráfico con delitos del fuero común. Enfatizaron que la separación temporal del cargo del mandatario estatal no representa una solución inmediata a las problemáticas locales, y señalaron que la inseguridad en municipios como Culiacán se ha recrudecido, provocando cierres constantes de comercio y una inflación que impacta la canasta básica. Para Iba la Noticia informa, Irene González.
1: Ahí está parte de lo que se ha dicho con motivo de estas comparecencias, que asistieron el gobernador con licencia, el senador Enrique Insunza, el vicefiscal de con licencia de la Fiscalía General de la República, el ex comandante director de la Policía Investigadora de Sinaloa, que bueno, fueron a esa citación que les dieron. Hasta este momento la Fiscalía General de la República no nos ha informado dos cosas. Uno, le entregaron a los vecinos de los Estados Unidos, de ahí en la corte de Brooklyn, y o solicitaron la comparecencia vía exhorto, que es el mecanismo jurídico correspondiente. No lo sabemos, y bueno, yo quiero pensar que por procedimiento lo tendrían que haber hecho, pero sobre todo lo deberían haber informado, porque dicen en la información que dieron el sábado que eran 10 citaciones, pero no creo que así a nivel de citación a dónde se los entregaron a estos dos, Enrique Díaz y Gerardo Mérida Sánchez. En otro orden de información, los diputados federales de distintos partidos, bueno, de Morena y de un partido político, en este caso el PRI, fueron ayer ante funcionarios de la Comisión Federal de Electricidad. En esta situación y en una audiencia que solicitaron las y los legisladores, se comentó que se han acordado acciones en lo que tiene que ver con la instalación de mesas de atención, algo que ya habría acordado la gobernadora de Sinaloa, y que, escuche usted, se revisará caso por caso la condición en la que se puede dar atención a las personas. Se estará haciendo una revisión individual de consumos en la historia de la facturación, adeudos pendientes y comportamiento del servicio eléctrico en cada persona que asista. Esto con el objetivo de detectar posibles inconsistencias y brindar soluciones concretas a las personas que vayan y hagan este trámite. En esta audiencia, después de participar en esta audiencia, la diputada Ana Ayala explicó parte de lo que se logró con esa entrevista con funcionarios de la Comisión Federal de Electricidad, que tiene dos ausencias muy importantes: la dirección de esa dependencia y la gobernadora del estado. Vamos a escuchar a Ana Ayala.
5: Esta mañana los diputados federales de Sinaloa sostuvimos una reunión de trabajo con funcionarios centrales de Comisión Federal de Electricidad, derivado de una solicitud que nosotros realizamos desde el pasado mes de abril, cuando inician las inconformidades de nuestros usuarios sinaloenses. Por oficio solicitamos esta gestión ante la Comisión Federal de Electricidad para atender esta problemática de altos cobros de energía eléctrica, que por supuesto afectan a omenses y a todos los sinaloenses, derivado del cambio de clima en nuestra región. De esta reunión que tuvimos con los funcionarios, presentaron y obtuvimos el mejoramiento de una estrategia integral de atención y de apoyo para todos los usuarios en el estado. Entre las principales acuerdos y acciones que nosotros planteamos, pues se destacó la instalación de mesas de atención directamente en colonias en donde se identifique la problemática por personal especializado en Comisión Federal de Electricidad, aunado a las ventanillas de atención en donde se va a atender y se va a revisar cada caso de manera personalizada cuando el usuario asiste a manifestar esa inconformidad. Otra de los beneficios o resultados que obtuvimos fue la revisión individual de consumos, del historial de facturación, de los adeudos pendientes y del comportamiento del servicio eléctrico para detectar posibles inconsistencias. Se suma a esto la verificación técnica de los medidores e instalaciones eléctricas en los domicilios, así como los diagnósticos energéticos para identificar causas de alto consumo y proponer soluciones a cada usuario. Implementar convenios para regularizar los adeudos de este año 2026, pero que estos adeudos no generen cargos y con facilidades de pago. Por supuesto, estos convenios que se firmarían es cuando ya se identifique y se compruebe que el cobro es justo y que deriva de un correcto consumo registrado en el medidor. Las opciones que ofrece Comisión Federal de Electricidad para el pago es hasta 6 meses sin intereses, con anticipos accesibles que serían solo el 10% del adeudo, un programa de pagos de 3 y 6 meses sin intereses con tarjetas bancarias respecto a deudos que estén entre los 600 pesos y los 100,000 pesos. El seguimiento y la atención directa a usuarios a través de agendas de trabajo coordinadas con el personal de Comisión Federal de Electricidad. Esto es lo que de manera inmediata del servicio que prestará Comisión Federal de Electricidad obtuvimos. Así.
1: Pues ahí está. Usted escuchó, en algún momento los que les hayan cobrado de más no van a pagar. No. ¿Por qué? Porque esos son los alcances de nuestros diputados. La mayoría son morenistas, diputados y diputadas. Yo no vi, por decir, a Fernando García, que es diputado del PT, de un distrito bastante importante, el tercer. Qué bueno que se pongan a trabajar. Pero dice un pasaje de la Biblia: por sus hechos los conoceréis. Y por estos hechos, pues honestamente los conocemos, pero de chafas. No es posible ponerse del lado de la comisión y no agarrar la ley que ellos aprobaron y decir: a ver, fíjese, este artículo dice aquello, tiene que haber algo, por favor. Y bueno, venosamente, no sé si por lo ilés política o porque son muy, no sé, no llevaron a la gobernadora. Pues se la lograron, como la hayan logrado. Gobernador, fíjese que tenemos esto, ¿cómo la ve? Nos acompaña, o vamos con usted. Sí, no, pero el chiste es levantaste la banderita. Bueno, más al rato vamos a platicar con pues no sé si ya todavía mi amigo, el Yo Mero, para efectos de conocer un poco más. Y durante estos días, mañana y creo que también pasado mañana, estaremos platicando con algunas de las personas que se

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6: Son las 7 de la mañana con 8 minutos y tenemos más información para todos ustedes. Es momento de pasar a la sección policíaca, primeramente con nuestro compañero José Ángel Beltrán. José Ángel, muy buenos días.
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7: Muy buenos días, Leonardo, Enrique, auditorio. Vamos con la información. La noche, para finalizar la noche de este martes, fue asesinado a balazos un hombre cuando se encontraba en un domicilio en el fraccionamiento Infonavit Barrancos. El ataque ocurrió por la calle Municipio Libre y Privada de los Empaques del sector antes mencionado, cuando llegaron sujetos armados y dispararon con armas de alto poder contra esta persona, quien perdió la vida en el lugar. La víctima no fue identificada, mientras que luego, unos minutos después, llegaron autoridades, así como peritos de la fiscalía, para realizar las diligencias. Estos últimos trasladaron el cuerpo al servicio médico forense, donde quedó bajo resguardo hasta que sea retomado por su familia. Y también la madrugada de este miércoles fue abandonada una hielera con restos humanos cerca del Centro Especializado para la Atención de la Violencia Familiar, Compadís, en la colonia Felipe Ángeles, al sur de Culiacán. Este hallazgo fue reportado por los mismos vecinos y personas que circulaban por el lugar. El hallazgo la hilera fue localizada sobre la calle Rubén Martín y Pablo Matías Valenzuela, del sector antes mencionado. Para cuando llegaron militares, confirmaron el reporte.

0: muerte y encontrar una hilera con los restos humanos. Y cabe mencionar que con este hallazgo, pues ya suman todas las personas localizadas en igual de circunstancias en menos de una semana en distintos sectores de Culiacán. Tan solo hace pocos días fue localizada otra hilera con restos humanos afuera de una tienda de autoservicio en la colonia El Palmito. Por el momento, la víctima en esta ocasión no ha sido identificada. Y también la madrugada de este miércoles, pues sujetos vandalizaron en un negocio de cosméticos que ya había sido baleado anteriormente en la tarde del pasado lunes en la colonia Las Quintas. En esta ocasión, los individuos vandalizaron lo que es este negocio ubicado sobre la calle Estado de Puebla y el Boulevard Sinaloa. Ingresaron al inmueble y posteriormente le prendieron fuego, causando daños materiales y pérdidas tales en el negocio. A pesar de la rápida intervención de las autoridades, los responsables no fueron localizados. Aquí la información generada, Bernardo. Muy buenos días.
1: Muchas gracias, José Ángel, por la información, igualmente para ti. Ahora es momento de pasar a la información policíaca de Mazatlán y el sur del estado con nuestro compañero Luis Atarain. Luis, muy buenos días.
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3: Hola, ¿qué tal? Muy buenos días, Bernardo. Saludo a todo el auditorio de Vida la Noticia. Para resulta y resalta que elementos del escuadrón acuático de aquí en Mazatlán por realizar un rescate exitoso en playas de olas altas, esto a la altura del monumento El Venadito. Tras recibir la alerta emitida vía radio, el personal operativo donde se informaba que una persona tenía dificultades para salir del mar, acudió al sitio salvavidas y localizó un masculino que se encontraba atrapado en una corriente de retorno y aproximándose a una zona rocosa, situación que presentaba riesgo para su integridad física. De manera inmediata, uno de los elementos acuáticos ingresó al mar para estabilizar a la persona e iniciar las maniobras de rescate, contando posteriormente con el apoyo de más personal operativo y una unidad acuática tipo jet ski para efectuar la extracción de forma segura. Una vez en tierra firme, la persona fue valorada en el lugar. Presentaba solamente cansancio y crisis nerviosas, por lo que no fue necesario trasladarla a recibir atención médica. En otra información, te doy a conocer que por lo menos dos elementos de la Marina resultaron heridos tras una balacera ocurrida ayer por la noche en el municipio de Escuinapa. Según algunas versiones, la balacera inició cuando los elementos realizaban un operativo de búsqueda de una camioneta, la cual al parecer fue despojada por sujetos armados, y al localizarla se dio la balacera, donde resultaron heridos los elementos federales. Se dijo por parte de los habitantes de ese municipio que al parecer se trasladó a esa entidad. Llegó un helicóptero en el que trasladaron a los heridos a un hospital a recibir atención médica. Hasta el momento las autoridades no han informado si alguna persona quedó sin vida en ese tiroteo, el cual ocurrió al parecer por donde está el Estadio Rosales en el municipio de Escuinapa. También te informo que en estos momentos están dando a conocer, están informando que al parecer fueron localizadas dos personas sin vida frente al penal de aquí de Mazatlán, esto al sur de la ciudad de Mazatlán, por lo que autoridades federales están trasladando a la zona. También están reportando otras dos personas sin vida por el camino que va de la carretera internacional a Chametla. También autoridades federales están trasladando a confirmar la información, por lo que estaremos al pendiente, Bernardo, si esta información que se está reportando pues se confirma, acudir para darle más detalles sobre este hallazgo. Es la información que tenemos en el sur de Sinaloa, Bernardo. Muy buenos días.
1: Muchas gracias, Luis, por la información. Igual para ti. Ahora vamos a conectarnos a la ciudad de Los Mochis con nuestro compañero Humberto González con la información policíaca. Humberto, muy buenos días.
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4: Muy buenos días, pues vamos con información policíaca. Elementos de la Secretaría de Seguridad Pública en Ahome desplegaron un fuerte operativo en el sector centro de Los Mochis, donde lograron detener a una mujer que fue señalada presuntamente de utilizar tarjetas bancarias clonadas para retirar dinero en cajeros automáticos. De acuerdo con la información, esta mujer fue detenida en una sucursal bancaria en el centro de la ciudad porque cambió la tarjeta de un hombre o a un hombre de 74 años y le retiró dinero en efectivo. La mujer detenida fue identificada como Claudia, de 36 años, originaria de Guadalajara, y aceptó haber participado junto a un hombre en el robo y quedó a disposición del Ministerio Público. En otra información, también se registró una volcadura, un fuerte accidente que movilizó a cuerpos de emergencia el martes, poco antes del mediodía, al norponiente de la ciudad de Los Mochis. De acuerdo con los reportes, el conductor de un vehículo perdió el control de la unidad, impactó un automóvil estacionado y luego terminó volcado sobre la vialidad. Intervinieron paramédicos de Cruz Roja a atender a la persona y además también las autoridades de tránsito. El accidente dejó además cuantiosos daños materiales en los vehículos involucrados. En otra información también, dos jóvenes, dos adolescentes resultaron lesionados ayer luego de registrarse un accidente vial en el sector Las Cerezas de Los Mochis. Iban en una motocicleta. Los afectados fueron identificados como Oscar, de 14 años, y Adrián Alexis, de 17 años, vecinos de esta ciudad. Se estrellaron contra un vehículo ahí en ese sector de Los Mochis y fueron trasladados a un hospital. En otro tema también, el cruce de, bueno, en el sector Alamos Country, donde está el bulevar Agustina Ramírez, que se registraron recientemente dos accidentes, uno de ellos dejó una persona fallecida, pues se realizaron trabajos de reforzamiento y señalización precisamente sobre esa zona. Luego de estos hechos trágicos registrados el fin de semana, trabajadores municipales realizaron labores de pintura y adecuaciones preventivas en la zona, considerada de riesgo debido a la velocidad con la que algunos automovilistas circulan en este tramo. Y en otra información también ya llamó la atención en redes sociales un changuito que apareció pues amarrado ahí como abandonado, y ya informó la Procuraduría Federal de Protección al Ambiente, la Profepa y la Guardia Nacional, que están realizando una movilización o que están realizando una investigación luego de recibir este reporte sobre este mono, presuntamente que estaba en un domicilio del municipio, de este municipio, y las corporaciones acudieron al sitio. Sin embargo, según los primeros informes o la información que ha trascendido, las autoridades no pudieron asegurar a este animal debido a que les fue negado el acceso a el lugar en donde estaba o al inmueble en donde supuestamente estaba este changuito. Pero bueno, pues iniciaron también trámites acerca de este tema, porque se trata de especies que están protegidas y que están prohibidas. Pero que tenemos en materia policiaca.
1: Muchas gracias, Humberto, por la información. Siendo las 7 de la mañana con 17 minutos, vamos a una pausa y al regreso estará con nosotros la secretaria de las mujeres, Ana Francis Chiquete Elizalde. Regresa.
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0: Cuando son las 7:22 a.m, tenemos más para usted en Viva la Noticia, y está con usted y con nosotros la secretaria de las mujeres, Ana Francis Chiquete. Secretaria, qué gusto saludarle, muy buenos días.
1: Enrique, el gusto es todo mío, muchas gracias nuevamente por este espacio, un saludo para tu audiencia.
0: Hay una actividad que hemos platicado en otras ocasiones, y que ayer hubo una sesión, una reunión con la gobernadora Geraldine Bonilla, que viene a fortalecer estos actos de autoridad y de colaboración institucional y con la sociedad. Y bueno, se sigue insistiendo en esto de prevenir y abordar el tema del acoso sexual.
1: Así es, el día de ayer, Enrique, platicarte a ti y a tu audiencia que tuvimos una sesión extraordinaria del sistema para prevenir, atender, sancionar y erradicar la violencia contra las mujeres, y la convocamos así ya que teníamos como único punto en la orden del día la aprobación de este protocolo de prevención y atención del acoso en el transporte público, que forma parte de nuestra estrategia integral de prevención y atención justamente del acoso. Este componente es fundamental ya que nos divide, digamos, a las autoridades competentes las acciones que vamos a tomar cuando se presenta un caso de acoso en el transporte público. Importante decir que por instrucciones de nuestra gobernadora lo construimos también en coordinación con la Secretaría General de Gobierno, a través de la Dirección de Vialidad y Transporte, con la Secretaría de Seguridad Pública, porque tienen un papel fundamental, y también con la Secretaría de Bienestar, Cevides, porque tiene también, de acuerdo a la ley, temas de movilidad que atender. Entonces, coordinamos lo que iba a suceder. E importante decir también, para la elaboración de este protocolo, tuvimos los comentarios y el respaldo de DIF estatal, ya que las procuradurías de la protección de niñas, niños y adolescentes, tanto del estado como de los municipios, tendrán un papel fundamental si la persona víctima es menor de edad para estos seguimientos, y por supuesto, nosotras desde la Secretaría de las Mujeres empujando este protocolo.
0: Esta expresión que acaba de decir la Secretaría de las Mujeres en Sinaloa, en relación a la hoy gobernadora, tiene mucho que ver con que desde que fue Secretaria General de Gobierno estuvo muy involucrada en este trabajo, porque es parte de su responsabilidad, pero también mucho de su vocación. Pero también hay una parte que es fundamental, que ustedes, desde la Secretaría de las Mujeres, en su momento la gobernadora en la Secretaría General de Gobierno y hoy como gobernadora, han tenido muy cercano, que es la interacción con los concesionarios del transporte, que han sido muy empáticos para buscar las alternativas para que en el servicio de transporte urbano se minimice estos efectos.
1: Así es, desde su paso como secretaria general, la licenciada Geraldine Bonilla, conocí el tema. Entonces, cuando le platicábamos que tendríamos esta sesión, de hecho,

0: movimos el día de la sesión para que ella pudiera presidir. Ese es el tamaño, el compromiso que tiene con este tema, lo conoce perfectamente. Y bueno, tanto el subsecretario Rodolfo Jiménez como el director Marcos Una han tenido una gran apertura con este tema, porque tenemos que recordar que las violencias nunca vienen solas y siempre van a ir en aumento. Entonces, detectar un tema de acoso en el transporte público nos puede llevar a descubrir otros tipos de violencia que están encerradas en estas personas. Entonces es muy importante no minimizarla y también señalar la importancia de seguridad pública, porque cuando arrancamos este programa desde esta administración, no había en el C4 una manera en la que se pudiera reportar que había acoso en el transporte público. Regularmente se estaban yendo como hacia violencia familiar, a los reportes de violencia familiar. Entonces, lograr también, gracias a la colaboración con los secretarios y con los subsecretarios que han estado muy pendientes de este programa, así como con el director de C4, ha sido fundamental justamente para ello. Entonces, estamos muy contentas de esto, pero es importante decirlo, Enrique, no tenemos aún la cultura de la denuncia. Pasa tan rápido en ocasiones, y por eso la importancia también de involucrar a DIF, pasa tan rápido que ellas no saben qué hacer, no saben qué sucedió. En ocasiones las mujeres nos quedamos en shock, no sabemos qué sucede, y en muchas de las ocasiones la persona que comete estas agresiones, cuando es identificada o cuando se dan cuenta de lo que está haciendo, rápidamente se baja. Entonces, no hay una manera de que podamos dar seguimiento a esto. Por eso platicábamos con las y los concesionarios de todo el estado, sobre todo los municipios con alerta de violencia de género de los camiones urbanos, y ellos están 100% comprometidos. Aprovecho para enviarles un afectuoso saludo, y les vamos a estar visitando en sus municipios para la capacitación. Y justamente esta gran apertura que ellos tienen, ya que la relación laboral de los choferes es con los concesionarios. Claro, claro. Entonces, la voluntad de ellos, que se ha empujado también desde la Secretaría General, ha sido fundamental para entender este proceso, y porque también los choferes, que si nos están escuchando también les mandamos un saludo, pues ellos, si no trabajan, no van a ganar ese día, ¿no? Entonces, en coordinación también con ICATSIN, que la capacitación que se da a través de ICATSIN es para también la validación de sus tarjetones y que puedan circular, pues bueno, ellos nos dicen algo pues muy cierto: no les vamos a enseñar a manejar. Ellos ya lo saben, lo hacen todos los días, pero lo que sí se les está brindando son herramientas justamente para mejorar la calidad del servicio, y por supuesto que la prevención del acoso es fundamental. Entonces, este trato también con las y los concesionarios, con inspectores también de la Dirección de Vialidad, con los choferes, pues pueden, como nosotros hemos dicho, hacer acciones que son hasta heroicas en defensa de la vida de las mujeres, de las niñas, de las adolescentes, y buscamos justamente generar esa conciencia. Y quiero aprovechar para agradecer a todo el personal de la Secretaría de las Mujeres, que ha puesto toda su capacidad, profesionalismo, experiencia en ello, desde nuestra subsecretaria Roselena Millán Bueno, que ella ha sido la única directora de Vialidad y Transporte. Entonces, tiene todo el conocimiento del tema, conoce también a los concesionarios, y juega una parte fundamental, ya que de ella depende el departamento de capacitación, con Margarita Urías y todo el equipo. Entonces, ella ha sabido muy bien cómo gestionar toda esa parte. Entonces, todo el equipo también que genera los contenidos y que genera el trabajo diario, pues es fundamental en la Secretaría.
1: Siempre es bueno saber que las gentes que nos escuchan y las que nos escuchan y nos ven tengan el referente, qué es lo que se tiene que hacer, a dónde se tiene que denunciar un escenario de esta naturaleza. ¿Dónde es el tema?
0: Así es, nosotros estamos promoviendo en este protocolo que cuando una persona es víctima de acoso pueda acercarse a la persona conductora, al chofer. En ese momento el chofer va a activar el botón de pánico, que gracias a la voluntad de los concesionarios aquí en Culiacán, el 85% de los camiones urbanos ya tienen este botón de pánico. Al activarse está ligado al C4, como si se llamara el 911, digamos, y una patrulla va a llegar exactamente en pocos minutos a la unidad de transporte. Eso es muy importante. También pedimos que el chofer tenga identificada a la persona agresora, quién es. No es necesario que lo confronten, es únicamente identificarlo para que cuando llegue la autoridad seguridad pública que despacha el asunto y las autoridades se encargarán de hacer los pasos siguientes, es se retiran a la persona del transporte y pasa el proceso que corresponda, porque el acoso sexual en el estado de Sinaloa es un delito, está penado de 3 a 5 años de prisión. Entonces, después de esto, es importante que el chofer informe a su inspector, porque la Dirección de Vialidad y Transporte estará también desarrollando una estadística de qué está sucediendo, en qué rutas, en qué horarios, y también la descripción de la persona para poder evitar reincidencias de este tipo y tener acciones de seguridad también elaboradas en conjunto. De ahí nos avisan a nosotras como Secretaría de las Mujeres para dar acompañamiento, si así lo desea la víctima, a la Fiscalía para la presentación de la denuncia. Si es una persona mayor de edad, si es una persona menor de edad, se busca que se informe a las procuradurías de DIF para hacer un acompañamiento especializado en estos casos y justamente pues que se llegue a las denuncias y hacer todo el acompañamiento de nuestra parte para que haya justicia. Si se requiere alguna atención también de carácter urgente de contención emocional o incluso dar algún reporte en coordinación con Secretaría de Salud si requieren algún tema de atención médica de primer contacto, también poder realizarlo. Entonces, en estos simples pasos de acercarse a la persona operadora o apretar el botón de pánico o llamar al 911, que incluso también está habilitada una línea de teléfono vía WhatsApp de seguridad pública, uh-huh, del número de que está ligada a C4, hacer este reporte, identificar a la persona que llegue seguridad pública, retira a la persona agresora y se da seguimiento a la persona que ha sido víctima.
1: Es bien importante, y bueno, obviamente se preserva a la persona que es una víctima, y bueno, se atiende de manera muy puntual con todo esto que nos ha platicado la secretaria. Secretaria, muchas gracias por estar esta mañana con nosotros.
0: Muchas gracias, porque desde el primer momento de esta estrategia nos has abierto las puertas, entonces muy contentas de poder informar a la ciudadanía de esto tan importante. Muchas gracias.
1: Es que es muy importante que la gente se entere y que sepa qué hacer y cómo reaccionar. Que tenga un excelente día, secretaria.
0: Muchas gracias, igualmente para ti y para toda la audiencia.
1: Que le vaya muy bien. Son las 7:32, vamos a ir a una pausa comercial. Al regreso de la pausa estaremos platicando con el diputado Mario Zamora sobre esta audiencia que tuvieron legisladores de Sinaloa con directivos de la Comisión Federal de Electricidad.
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0: Son las 7:36, tenemos más aquí en Viva la Noticia, y tenemos vía Zoom al diputado federal Mario Zamora Gastelum, diputado federal del Partido Revolucionario Institucional, conocido en el mundo de la política de Sinaloa como el Yomero. Mi estimado Mario, qué gusto saludarte, muy buenos días.
1: ¿Qué tal, Enrique? Muy buenos días. Así es, aquí está el Yomero, a tus órdenes.
0: Muy bien, Mario, pues ayer participaste en una reunión que tuvieron con directivos de la Comisión Federal de Electricidad para este tema que hace varias semanas, y yo debo reconocer que mucho antes de que se generalizaran tanto las protestas, tú hiciste un producto de tus redes sociales donde argumentabas la situación que se venía y que se podía presentar en Sinaloa con este tema. Y bueno, ayer tuvieron una reunión. Para mi gusto no es del todo satisfactorio para las personas. Hay usuarios que pues lloran porque además de que ya les cortaron la luz, no tienen manera de reponer. Ahorita te voy a dar un nombre y ojalá que tomaras tú esta causa, porque parte de lo que les dijeron ayer pues ya fue demasiado tarde, porque hay muchas personas que ya les están cortando la luz. Que nos platiques, Mario, qué fue lo que comentaron, qué fue lo que pues terminaron de acordar con directivos de la Comisión Federal de Electricidad.
1: Claro que sí, Enrique, te agradezco mucho la oportunidad. Efectivamente es un tema que traemos no de ahora, desde hace ya bastante tiempo. Hay varios puntos de acuerdos, exhortos, reuniones al respecto. Y ayer, y lo quiero yo reconocer, Enrique, fue una reunión que programamos prácticamente todos los diputados federales de Sinaloa. Independientemente de militancias partidistas, pudimos sacar la cita todos, fuimos todos, porque al final es una causa de los sinaloenses, no tiene el calor y el costo que nos están poniendo en los recibos, pues no tiene preferencia partidista. Y primero decirte, Enrique, como tú, no sé si lo recuerdes, yo trabajé en la Secretaría de Energía hace algunos años, conocemos bien el tema. Primero decirte que la Comisión Federal de Electricidad, al final del día, de ellos no depende decisiones importantes como son, por ejemplo, las tarifas o el subsidio. Es cierto, ellos están en la mesa donde se toman la decisión y se los dijimos, pero es algo que principalmente se decide en un comité que preside Hacienda. Por cierto, el sábado pasado que vi al secretario de Hacienda, que bueno, nació en Tamaulipas, pero dice que quiere que lo entierren en Mochis, y le digo yo, si no nos ayudas con las tarifas más rápido te van a enterrar, me cae. Pues le presentamos el tema, le mandamos ya un oficio, pues que en verdad nos ayude con ese tema, porque hoy se junta, en el caso de Sonora, el gobierno de Alfonso Durazo sí consiguió que le ampliaran un mes más el subsidio de verano, y a nosotros no, y es justamente el mes que nos está pegando muy fuerte. El otro tema, los acuerdos, digamos, que llegamos con ellos, que yo coincido, no son satisfactorios. Nos dicen menos del 1%, son cerca, en números redondos, Enrique, 750,000 contratos los que tiene la CFE en Sinaloa. De esos 750,000, solo el 1%, o sea, menos de 3,000, por decir números redondos, fueron los que fueron estimados, es decir, que por alguna razón no pudieron ir a revisar la lectura. El resto, que es el 99%, dicen ellos que sí pudieron revisar la lectura. ¿Nosotros qué vemos? Nos demostraron que sí ha habido un aumento importante en las temperaturas. A ellos las temperaturas se las hace llegar con agua, que les digo yo, pues con agua lo miden las presas, pero confirman que prácticamente son entre 3 y 5 grados más alto este año que el año pasado. Como
0: tú
1: bien
0: sabes, no tuvimos. Tú sabes, Mario, que eso es una mentira. Te voy a poner un ejemplo. Yo el martes de la semana antepasada y el viernes de esa misma semana fui a tu tierra, y desde la Platanera, pues esta gasolinería que está ahí en la Benito Juárez, el termómetro del automóvil marcaba 43 grados que empezaron ahí y nunca terminaron de ida y de vuelta. Entonces, eso de que 3 grados

0: espero que sí lo hayan invitado y estaré averiguando con él por qué no fue. Mario, te agradezco mucho, seguimos en comunicación, que tengas un buen día.
1: Me permites una nota al pie rápido, Enrique. Yo creo que a la presidenta le va a parecer muy buena la idea del caso Tabasco, porque el principal promotor de esa propuesta en su momento fue el hoy célebre expresidente Andrés Manuel López Obrador.
0: Sí, tienes toda la razón. No puedo argumentarte lo contrario. Mario, gracias.
1: Gracias, muy buena semana para todos.
0: Es un gusto haber platicado con el Yomero. Que tengas un excelente día.
1: ¡Yomero!
0: Gracias, Mario. Fíjese, gracias. Yo soy muy hocicón, pero y muy criticón. Y de las pocas personas de la vida pública que aguantan vara se llama Mario Zamora. Y bueno, ahí está el Joe Mero, como lo vengo diciendo hace ya varias semanas, desde el día que se lo dijo Joaquín López Doria. Vamos a más y vamos a nuestro recorrido por el estado de Sinaloa. Vamos hasta el municipio de Guasave con mi estimada amiga Aide. Aide, qué gusto saludarte. Muy buenos días.
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3: Buenos días, Enrique. Buenos días a todos Sinaloa. Desde la región del Petatlán, reportar un tema que está en boca de todos últimamente, sobre todo en Sinaloa, el de las altas tarifas de los recibos en de la Comisión Federal de Electricidad. El día de ayer, la doctora Cecilia Ramírez Montoya, alcaldesa de Guasave, sostuvo una reunión con el superintendente de la Comisión Federal de Electricidad, donde se acordó que no habrá cortes masivos del servicio de energía eléctrica a las familias que enfrentan dificultades para pagar los altos cobros en sus recibos, cosa que no se está respetando según el acuerdo que se tenía ya con el gobierno del estado. Sin embargo, la alcaldesa explicó que este acercamiento surgió luego del oficio enviado por el ayuntamiento a la Comisión Federal de Electricidad, motivado por las inconformidades ciudadanas y por el acuerdo tomado en Cabildo para solicitar una revisión de los cobros. Ahora hay una manifestación por parte de algunos ciudadanos frente a las instalaciones de la Comisión Federal de Electricidad, un problema serio, grave, que se está registrando en el estado de Sinaloa. Y en otra información, con una brigada médica gratuita, autoridades municipales y del sector salud inauguraron la Semana Nacional de Salud Pública. La salud nos une, es nuestro derecho, en la escuela primaria Leiva Solano, en el Amole, sindicatura de Tamazula. La directora general de Salud y Promoción Social, Claudia Leiva Medina, encabezó el arranque de esta jornada junto con Ana Luisa León Perea, presidenta del sistema de Guasave, ante la importancia de mantener la salud en las comunidades rurales, sobre todo que están alejadas de los servicios médicos. Ahí estuvo también el jefe de la jurisdicción sanitaria número 2, Everardo Cárdenas. De manera simbólica, entregaron un balón de fútbol a las niñas y niños de esta primaria para promover el deporte en el marco del Mundial de Fútbol. La doctora Claudia Leiva explicó que el objetivo de este programa es acercar los servicios de salud y prevenir enfermedades. Es la información que tenemos desde Guasave. Que pasen un excelente día, Enrique, para todos nuestros radioescuchas.
0: Muchas gracias, Aide. Lo deseo también para ti, que tengas un excelente día. Vamos a más, Bernardo.
4: Es momento de conectarnos al municipio de Mazatlán con nuestro compañero Álvaro Sandoval. Muy buenos días.
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5: ¿Qué tal, Bernardo? Buenos días al auditorio de Viva la Noticia. Una atención puntual, incluso revisando caso por caso, es como el gobierno de Sinaloa debe analizar el incremento en las tarifas de energía eléctrica al tratarse de una problemática generalizada que está afectando tanto a las empresas como a las familias, aseguró Juan Carlos Rivera Vega, presidente de la Asociación de Desarrolladores Inmobiliarios Turísticos de Mazatlán. El dirigente empresarial señaló que el tema no debe minimizarse ni abordarse con ligereza, especialmente en medio del complicado escenario económico que atraviesa la entidad desde hace casi 2 años, provocado por la escalada de violencia que se vive en la entidad. Explicó que algunos integrantes de la asociación ya han reportado incrementos considerables en sus recibos de energía eléctrica, con cobros que en algunos casos se han duplicado, incluso triplicado, lo que dificulta aún más

0: finanzas de los de las empresas. En otro tema, la subsecretaria de Fomento Económico de la Secretaría de Economía de Sinaloa, Wendy Hernández Fierro, informó que durante este 2026 se prevé un crecimiento del 40% en proyectos de emprendimiento en la entidad, impulsado por el interés, dijo, de más sinaloenses en desarrollar negocios propios y fortalecer nuevas empresas. Explicó que este incremento mantiene la misma tendencia positiva de registrada durante el año pasado, cuando también alcanzaron porcentajes similares en la creación y puesta en marcha de emprendimientos en distintos municipios del estado. De acuerdo con datos de la Secretaría de Economía, destacó que las mujeres son quienes encabezan actualmente el sector emprendedor en Sinaloa, al representar alrededor del 55% del total de las iniciativas y proyectos registrados. Hasta aquí el reporte, Bernardo, buenos días.
1: Muchas gracias, Álvaro, igualmente para ti. Ahora es momento de conectarnos a la ciudad de Los Mochis con nuestra compañera Briseida Villarreal. Muy buenos días.
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3: Hola, muy buenos días, Bernardo. Audiencia de Viva la Noticia. En información de Los Mochis, el colectivo Violetas Ingobernables enciende las alarmas ante el aumento de la violencia de género en la ciudad. La activista Dignora Valdés reportó que la organización atiende cerca de 20 casos al mes. Sin embargo, la realidad es alarmante. En ocasiones, solo uno de cada 20 casos se convierte en una denuncia penal. La activista explicó que el miedo a las represalias y la falta de garantías hacen que la mayoría de las víctimas prefiera buscar refugio en redes de apoyo como su familia, o bien quedarse cerca del agresor sin hacer nada al respecto. En este sentido, la activista mencionó para las mujeres o cualquier persona que esté en riesgo o que conozca a alguien que lo esté, la recomendación inmediata es llamar al 911 o acudir al Instituto Municipal de las Mujeres y a la Vicefiscalía para la denuncia como tal. Y también recordó a las mujeres que no están solas, pues el colectivo ofrece acompañamiento integral y puedes contactarlas en su página de Facebook como Violetas Ingobernables o al teléfono 66-82-29-0008. Por otro lado, el Instituto Municipal de la Juventud de AOME tiene una invitación muy importante. Este jueves 28 de mayo a las 4 de la tarde se llevará a cabo los diálogos por la juventud en el Salón Cabildo del Palacio Municipal. Alejandro Caballero Fierro, director de INJU, detalló que este es un espacio abierto para que los jóvenes propongan sus proyectos sociales y además, como la sesión se enmarca en los festejos del Día del Estudiante, comentó que habrá sorpresas y premios, por lo que será un momento muy especial, una edición especial de Diálogos por la Juventud. También destacó que de la probable asistencia del alcalde Antonio Menéndez de Llano, quien ya en ediciones pasadas ha estado participando en estos Diálogos por la Juventud, escuchando de cerca las propuestas o proyectos sociales. También detalló que la entrada es libre. Y para conocer más detalles de esta y otras actividades gratuitas, recomiendo seguir la página de Juventud AOME en redes sociales. Audiencia de Viva la Noticia, yo soy Briseida Villarreal desde la ciudad de Los Mochis. Que tengan un excelente día.
1: Muchas gracias, Briseida, igualmente para ti. Ahora es momento de conectarnos al municipio de Elota con nuestro compañero Lenin Delgado. Muy buenos días.
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4: Buenos días a toda la audiencia de Viva la Noticia. Buenos días en el estudio, Bernardo. Pasamos a la siguiente información. En Elota, la Oficina de Recaudación de Rentas lanzó una invitación a la ciudadanía para aprovechar los descuentos vehiculares vigentes únicamente los días 27, 28 y 29 de mayo. Las autoridades informaron que habrá un 75% de descuentos en multas honorarios y gastos relacionados con calcomanía y canje de placas. También se aplicará beneficios para el refrendo anual de concesiones y permisos del servicio público. Además, continúa el programa Ponte al Corriente, dirigido a propietarios de vehículos modelo 2018 y anteriores con adeudos acumulados. Algunos contribuyentes debían hasta 50 mil pesos y lograron regularizarse con pagos únicos de 6 mil pesos. También sigue disponible el esquema de baja definitiva para unidades en desuso con un costo de 3,237 pesos. La atención se brinda de 8 de la mañana a 3 de la tarde en la unidad administrativa de Colonia Miramar, en La Cruz. Y en otra información, Japame realizó actividades enfocadas en promover el cuidado del agua entre estudiantes del COBAES en el OTA. El evento formó parte del programa Aula, Escuela y Comunidad bajo el lema De Cada Gota, un nuevo uso, el agua se reinventa. Durante la jornada participaron autoridades de Japame, personal educativo y estudiantes, quienes reforzaron acciones de concientización ambiental. Entre las actividades destacó la reflexión La Carta Escrita en el Año 2070, presentada por la alumna Madeline Molina Manjarres. Además, el ingeniero David Germán Osuna Iribe impartió una conferencia sobre el uso y el cuidado del agua. Posteriormente, se llevó a cabo un concurso de maquetas ambientales, donde el equipo número 9 del Grupo 401 obtuvo el primer lugar y recibió el premio económico de 3 mil pesos. Hasta aquí mi reporte. Yo soy Lenín Delgado. Hasta mañana con más información generada en el municipio de Lota.
1: Muchas gracias, Lenin, y recordarles, la información la van a poder encontrar en nuestro portal vivalanoticia.mx.
5: En más de la información, le comento a usted esto que hacía referencia en la entrevista a Mario Zamora. Es el caso de don Jesús. Él lleva al límite de la situación de queja, de molestia, de impotencia, hasta llegar al llanto para pedirle a la Comisión Federal de Electricidad que le y reinstale la luz. Vamos a esta nota de Humberto Alcaraz.
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6: Entre las voces de protesta por los altos cobros de la Comisión Federal de Electricidad en Los Mochis, la voz de don Jesús Salvador Gallego se quebró y entre lágrimas pidió que le reinstalen el servicio de energía, pues aseguró que no tiene dinero para pagar. El señor vecino de Bachoco insistió en que no puede estar sin luz en estas condiciones y que buscaba un convenio para poder enfrentar la deuda.
7: Yo no más quiero que la comisión, pues, si me descompuso mi aire o mi lavadora, que me la vengan y me la arreglen ellos, porque yo no tengo dinero para pagar. Trabajo en una granja de coches. En cuanto me viene a trabajar, ellos me avisó que me habían cortado la luz. Que vengan y me lo salen pues, todo. Yo vivo en Bachoco, ¿sabes? Como está arriba. Y ayer agarraron lo de la comisión. Muchos no permitieron que se la cortaran, ¿sabes? Yo creo que hasta iban a golpear al muchacho, no sé. Y yo vengo a hacer un convenio con ellos para pagar. No podemos estar sin luz ahorita. Anoche no pude dormir en el mismo calor. Y un mosquero. No es justo, oiga.
6: Humberto González, en Viva la Noticia.
5: ¡Viva la Noticia! Está esta historia, como muchas que seguramente se están presentando en todo el estado de Sinaloa, y aun cuando la gobernadora del estado, los diputados y diputadas federales, los directivos en cada parte de Sinaloa o el centro de la República que ofrecieron no cortar, pues es una mentira, son unos mentirosos que tienen la potestad de hacer cosas, pero pues hay que amolar, por no decir otra palabra que sería más correcta, pero que no puedo decir porque me regaña la señora María Gil, penosamente es así. Yo espero que todo lo que acordaron ayer se cumpla. Esta información, ya como nos lo solicitó, se la estamos haciendo llegar al diputado Mario Zamora y ojalá esto se modifique. Y bueno, ahí dejó su teléfono. Usted en nuestra página web podrá observar la nota y ahí está el teléfono de Mario Zamora para los efectos de que, si usted así lo decide, le pase su caso al diputado federal. Vamos a una pausa y regresamos.
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6: Continuamos con más aquí en Viva la Noticia, siendo las 8 de la mañana con 9 minutos, y tenemos más información para todos ustedes y comentarles que el día de ayer se llevó a cabo una protesta en las instalaciones del Palacio de Gobierno por parte de ciudadanos, esto ante los señalados cortes en la energía eléctrica, pidiendo a la gobernadora Geraldine Bonilla Valverde que se respeten los acuerdos de la no suspensión. Y la información la tiene nuestra compañera Claudia Araujo.
5: Culiacán reporta información con Claudia Arauco.
7: Un grupo de ciudadanos se manifestó la mañana del pasado martes en Palacio de Gobierno para exigir a la gobernadora interina Geraldine Bonilla Valverde que se respeten los acuerdos relacionados con la suspensión de cortes de energía eléctrica, luego de denunciar que personal de la Comisión Federal de Electricidad continuó realizando desconexiones en distintas colonias de Sinaloa. La representante del grupo de manifestantes, Leticia Quintero, aseguró que varias familias integrantes de su organización reportaron cortes de luz durante el pasado lunes, incluso en viviendas donde habitan personas adultas mayores, enfermas o con discapacidad.
8: Que la promesa que ella hizo ante los medios para los ciudadanos de no cortar la energía eléctrica no se está respetando. El día de ayer empezaron los cortes. Le cortaron la energía eléctrica a muchísima gente que está incluso en el grupo de nosotros. Hay pruebas.
7: Durante la protesta, los inconformes señalaron que acudieron al Palacio de Gobierno para solicitar una audiencia con la gobernadora y entregar un padrón de más de 1.500 personas afectadas por esta situación. Además, indicaron que buscan que exista un compromiso formal para evitar nuevas suspensiones del servicio eléctrico mientras se revisan los casos. Los manifestantes también denunciaron presuntos actos de corrupción por parte de trabajadores de la CFE, al asegurar que algunos ciudadanos habrían recibido solicitudes de dinero para evitar el corte de energía en sus domicilios.
8: lo que comenta aquí la doctora.

0: a un lado también que están pidiendo, los de la comisión están pidiendo dinero para no recortarles la energía, están haciendo negocio. Eso es un abuso. Nosotros no teníamos pensado venir el día de hoy, pero la misma gente nos los está exigiendo.
1: La representante del grupo afirmó que cuentan con pruebas, fotografías y testimonios de personas afectadas, por lo que advirtieron que continuarán realizando movilizaciones pacíficas en caso de no obtener una respuesta favorable por parte de las autoridades estatales. Asimismo, adelantaron que ciudadanos de otros municipios como Mazatlán y Villa Juárez, Navolato, podrían sumarse a las protestas en los próximos días para exigir soluciones ante los cortes de energía eléctrica registrados en diversas zonas del estado. Para Viva la Noticia, informa Claudia Araujo.
2: En más información, contemplando esta situación desde Los Mochis, los comerciantes señalan que se está teniendo un impacto considerable ante los altos recibos y señalan también que compromete seriamente sus ganancias. La información la tiene nuestra compañera Briseida Villarreal.
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4: Altos recibos de luz son golpe duro al comercio en Los Mochis. El pago de recibo de energía eléctrica se ha convertido en un desafío financiero para los comerciantes locales, quienes señalan que las altas tarifas comprometen seriamente sus ganancias. Los negocios más afectados pertenecen a los giros de carnicerías y cremerías. Algunos propietarios reportaron cuotas de hasta 6,000 pesos en el último periodo.
5: Todavía no. Pero el atrasado se llevó bastante pesado.
4: La cena el año pasado les llegó...
5: como tres veces más.
4: ¿Al dato de cuánto les llegó este año?
5: Más o menos, cerca de 6,000 pesos.
4: Para hacer frente a esta situación, algunos comerciantes han optado por instalar sistemas de paneles solares. Sin embargo, aseguran que el alivio económico ha sido moderado.
6: La cuestión de que me llegaba mucha luz ahora en la temporada de calor, ¿verdad? Implementé por poner los paneles, pero sí, la verdad es que sí llega mucha luz, a pesar de que tengo los paneles solares. Es un golpe ahí que nos dan, un golpe bajo. Eso es la cuestión de la luz. La luz es lo más caro que... Pues, tratamos de que no nos la corte, ¿no? Pero ahorita, pues, no sé cómo se venga la cosa, ahorita pues, va a llegar el recibo alto, ¿verdad? ¿Quién sabe cómo nos vaya, ¿verdad? Sí,
4: así. En la otra cara de la moneda se encuentran los comercios dedicados a la venta de desechables y productos para el hogar, quienes reportan un impacto menor al no depender de infraestructura de refrigeración.
7: No, para nada, porque, como le digo, nosotros aquí no consumimos exceso de luz, porque no hay aparato eléctrico, no hay aire acondicionado, no hay cuartos fríos. El problema son adentro los carniceros, que son los que tienen un alto consumo. Por el equipo, las vitrinas que tienen. E incluso, pero algunos de ellos ya han estado optando por los paneles solares. Y se asoma al río, el mercado hay bastantes paneles solares, porque para evitar el exceso.
4: El alto costo de la electricidad se mantiene como un reto crítico en Los Mochis, obligando a comerciantes a buscar alternativas energéticas y ajustar sus finanzas para mantener operativos sus negocios. Informó para Viva la Noticia, Briseida Villarreal. ¡Viva la
2: Noticia! Así tiene esta situación el contexto para los comerciantes en la ciudad de Los Mochis. Y recordarles, van a poder encontrar esta información en nuestro portal. 8:15 a.m. Vamos a una pausa y regresamos.
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18: Una atención puntual, incluso revisando cada caso de manera individual, es como el gobierno de Sinaloa debe analizar el incremento en las tarifas de energía eléctrica al tratarse de una problemática generalizada que está afectando tanto a las empresas como a las familias, aseguró Juan Carlos Rivera Vega, presidente de la Asociación de Desarrolladores Inmobiliarios Turísticos de Mazatlán. El dirigente empresarial señaló que el tema no debe minimizarse ni abordarse con ligereza, especialmente en medio del complicado escenario económico que atraviesa la entidad desde hace casi 2 años, provocada por la escalada de violencia. Explicó que algunos integrantes de la asociación ya han reportado incrementos considerables en sus recibos de electricidad, con cobros que en algunos casos se han duplicado e incluso triplicado, lo que dificulta aún más las finanzas de las empresas.
19: También ya me ha tocado ver recibos que se fueron más del doble, ¿no? Entonces sí es un tema, y con esas tarifas creo que sí está complicado el tema aquí en Sinaloa. Y indudablemente tienen que atender ese tema, y yo creo que sí es un tema que se debe de revisar, porque si de por sí ya la situación está complicada, ahora con esto del incremento o de las tarifas tan altas que llegaron, pues la verdad es que sí, la sociedad lo está sufriendo, no nomás los empresarios, también la sociedad en general. Sí deben de revisarse puntualmente, es un tema no menos importante.
18: Rivera Vega consideró que esta problemática debe trascender las manifestaciones ciudadanas y colocarse dentro de la agenda legislativa del Estado a fin de encontrar soluciones concretas que permitan aliviar el impacto económico que enfrentan miles de familias sinaloenses. Añadió que el sector empresarial continúa enfrentando un contexto complejo derivado de la violencia que persiste en la entidad y de la desaceleración económica que ha golpeado particularmente a la actividad turística e inmobiliaria. Dijo que muchas empresas tienen que reinventarse día con día, ajustar operaciones y buscar alternativas para mantenerse activas y evitar cierres definitivos, situación que ya ha afectado a algunos integrantes de la asociación.
19: En el caso de las inmobiliarias, pues sí ha habido inmobiliarias que han cerrado, y ha habido también casos donde pues se tiene uno que reinventar, ¿no? Y si hay manera de combinar con otras actividades o de, o sea, hay que ser flexibles y adaptarnos a las situaciones, ¿no? En el caso de nosotros ya hemos pasado algunas crisis, nunca una como esta, ¿no? Pero sí nos ha tocado sortear situaciones donde pues tiene uno que buscar cómo salir adelante, ¿no?
18: Rivera Vega reiteró que el incremento en las tarifas eléctricas llega en uno de los momentos más difíciles para el sector productivo, por lo que insistió en la necesidad de una respuesta inmediata por parte de las autoridades gubernamentales con sensibilidad social y mecanismos de revisión que permitan evitar mayores afectaciones económicas en las empresas. Para Viva la Noticia, Álvaro Sandoval.
2: En más información, desde Los Mochis, comentarles que continúan las expresiones ante los señalados recibos impagables de la energía eléctrica. Entre ellas, ahora sí la van a pellizcar, nunca les voy a pagar. La información la tiene nuestro compañero Humberto González.
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15: Las protestas contra la Comisión Federal de Electricidad en Los Mochis se mantienen y la irritación ciudadana sigue creciendo. Las expresiones que surgen en medio de tanta molestia suben también de tono y cada vez más ciudadanos consideran que los recibos de la luz son impagables. Entre las voces surge la de un señor que por años había venido cumpliendo, pagando puntualmente. Sin embargo, en esta ocasión, su recibo se disparó.
20: Yo soy un ciudadano honesto, cabrón, trabajador, toda mi vida trabajando. Nunca le he quedado de ver un cinco al recibo. Pero ahorita sí se la van a pellizcar, bien pellizcada con las dos manos, porque yo pagaba 1,800, ahora me llegan 5,000. ¿Saben cuándo les voy a pagar esto? Nunca les voy a pagar. Yo soy un personal político, pero ellos sí te ocupan cuando tienen el voto, te tumban la puerta para entrar. Están pidiendo lástima, dan lástima cuando están pidiendo el voto, pero hay que ser reales. Esto no es político, pero como ya están sentados en las sillas y les pedimos que vengan nuestros representantes para que nos apoye por la vía legal, para que nos den una solución. No queremos más, no queremos ni tumbar puertas, no queremos ni lastimar a nadie, no queremos nada. Queremos que nos respeten como ciudadanos, como mexicanos, que la comisión, ¿en dónde está? ¿Cuáles beneficios? ¿Nos van a diferir los pagos en parcialidades? No, señores. No se trata de eso. Me sale más caro pagar la luz que comer.
15: Humberto González, en Viva la Noticia.
2: Tenemos más y comentarles que por parte del Partido Acción Nacional aquí en Culiacán señalan o bien acusan robo por parte de la Comisión Federal de Electricidad por los altos cobros en la energía eléctrica. La información la tiene nuestra compañera Claudia Araujo.
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1: El presidente del Comité Directivo Municipal del PAN en Culiacán, Eduardo Ortiz Hernández, calificó como un robo despoblado los altos cobros en los recibos de energía eléctrica que han denunciado ciudadanos sinaloenses durante las últimas semanas. El dirigente panista señaló que el incremento en las tarifas eléctricas representa un fuerte golpe para las familias, especialmente en medio del contexto económico que enfrenta la entidad, donde muchas personas han perdido empleos y poder adquisitivo.
21: Yo hace 15 días, en la rueda de prensa que tuvimos, lo dije muy claro, que era un robo en despoblado que estaban haciendo de parte de la Comisión Federal de Electricidad, y es un robo que lo hacen muy sencillo, simplemente suben el precio del kilowatt, sentados alguien en una computadora y te llega 3 o 4 veces más tu recibo de luz. En este golpe que están recibiendo en la economía de los sinaloenses es terrible.
1: Ortiz Hernández acudió el pasado martes a Palacio de Gobierno, donde ciudadanos se manifestaron por los cortes de energía eléctrica y los altos cobros en el servicio. Ahí aseguró que buscaría solicitar personalmente atención para los afectados por parte de la autoridad estatal.
21: Ella dijo que quería ser gobernadora. Bueno, aquí están, que se demuestre, que vea y que ayude a que no se haya cortes. Porque me dicen que ya hay gente con discapacidad que tiene cortes, que al final de cuentas, este impacto que están teniendo en la vida, es, con este calorón, imagínese usted.
1: El dirigente del PAN también consideró que las personas que ya realizaron pagos para evitar la suspensión del servicio deberían recibir algún tipo de acreditación en futuros recibos, debido a las afectaciones económicas que enfrentan actualmente las familias sinaloenses. Para Viva la Noticia, informa Claudia Araujo. ¡Viva la noticia!
2: Por su parte, la diputada Paola Gárate Valenzuela convocó a los ciudadanos a resistir o bien ante lo que sería un acto de resistencia ante los altos cobros e invitó a no pagar los recibos. Y la información la tiene nuestra compañera Irene González.
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0: La diputada Paola Gárate Valenzuela convocó a las y los sinaloenses a rebelarse y no pagar los recibos de energía eléctrica como un acto de resistencia frente a los altos cobros del servicio y los cortes que continúan realizándose, pese al compromiso anunciado por el gobierno del estado con la Comisión Federal de Electricidad. La legisladora del PRI denunció que aún y cuando acuerdos difundidos públicamente para evitar suspensiones, se siguen registrando casos de cortes al suministro, incluso en situaciones extremas.
5: Un cacahuate y le cortan la luz con el documento, con la queja en la Profeco, con el amparo presentado con una adulta mayor que no se puede mover, que está en cama, que tiene una señora que la cuida, pero está enfrente, puede apagar los frijoles para regresarse y cuando se regresa ya le estaban cortando la luz.
0: Gárate Valenzuela acusó que trabajadores de la CFE han incurrido en prácticas indebidas al exigir pagos adicionales de hasta 500 pesos por reconectar el servicio, aun cuando los usuarios ya han cubierto sus adeudos. La diputada llamó a la población a organizarse y a resistir.
5: El primer llamado es a que nadie paguemos. En Tabasco lo hicieron, miles de personas en Tabasco, 21 mil millones de pesos exonerados. Entonces, no hay un estado hay un estado de excepción aquí en Sinaloa, entonces no tenemos que pagar ni la luz ni el agua, porque también el agua la están cortando. Segundo, córtenlo, pues ¿qué? ¿Nos obligan a conectarnos? Diablitos para todos, diablitos, porque es inhumano, estamos a 45 grados, no es posible.
0: Finalmente exhortó a las y los sinaloenses a sacar la casta y defender sus derechos humanos frente a lo que calificó como abusos de la CFE y omisiones del gobierno. Para Iba la Noticia informa Irene González.
22: La idea no es mala, ¿no? ¿Pero quién la va a encabezar? O sea, para un tipo de momento de esos, ¿sabe quién la encabezó en Tabasco? Andrés Manuel López Obrador, a la postre presidente de la República. Tuvo la paciencia de que, bueno, voy a hacer cosas, se lograron cosas, y esas cosas que se lograron benefició a una población muy importante, pero también generó, si usted quiere, una imagen, una historia, un etcétera, etcétera. Penosamente, hoy los que gobiernan son resultado de Andrés Manuel López Obrador y vea cómo están gobernando. Pero yo pregunto, ¿quién lo va a encabezar? ¿Se querrá solear la diputada? ¿Se querrá solear el yomero? Yo los veo muy blanquitos, ¿no? Muy blanquitos, o sea que poquito les da el sol y a esos capuches que agarran, ahí los quiero ver al rayo del sol a 40 y tantos grados centígrados de lo que está sucediendo en nuestra entidad. Y bueno, así las cosas, pero bueno, para eso de hablar, pues son muy, muy, pero muy buenos nuestras representaciones populares. De propina sí, pero bueno, representaciones populares. Son las 8:29, vamos a ir a una pausa comercial. Al regreso de la pausa le presentamos la información de los deportes, los espectáculos y chismecito time y por supuesto, y que viva el cine.
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1: Estamos de regreso aquí en Viva la Noticia, siendo las 8:33 a.m, y es momento de pasar a la sección de los deportes con nuestro compañero Charly Calderón. Charly, muy buenos días.
2: Hola, ¿qué tal? Soy Charly Calderón y bienvenidos a otro segmento deportivo. La adrenalina vuelve a apoderarse del mundo deportivo con una jornada cargada de intensidad, polémica y actuaciones que están haciendo temblar a distintas ligas alrededor del planeta. En la NBA, el Thunder pegó con autoridad y puso contra las cuerdas a los Spurs, que no encontraron una respuesta ante el poder ofensivo de Shai Alexander. En el diamante, los Yankees sacaron toda la artillería pesada y firmaron auténtica masacre ofensiva, mientras los Rangers continúan demostrando que quieren imponer condiciones en Texas frente a los Astros. Pero no todo fueron celebraciones, porque la NFL vuelve a quedar envuelta en un tema extradeportivo. Tras el arresto del corredor estrella Josh Jacobs, un caso que ya comienza a sacudir a los Packers de toda la liga. Y en la Fórmula 1, la tensión explotó fuera de las pistas, con el explosivo cruce de declaraciones de Max Verstappen y Juan Pablo Montoya. Sin más preámbulos, arranquemos. Los Thunder mandaron un mensaje claro y contundente en la serie al derrotar 127-114 a los San Antonio Spurs. En un auténtico duelo de intensidad ofensiva, terminó inclinándose completamente la balanza para Oklahoma, la cual salió decidida a imponer condiciones desde los primeros minutos, jugando con velocidad, agresividad y una efectividad que simplemente terminó por desarmar el planteamiento defensivo de San Antonio. El gran protagonista de la noche volvió a ser ni más ni menos que el MVP de la temporada pasada y próximo a serlo, muy sinceramente, está también Shai Alexander, que firmó una actuación auténtica de superestrella con 32 puntos y 9 asistencias, manejando el ritmo del partido como un verdadero líder, apareciendo en los momentos donde los Spurs intentaron reaccionar. Pero más allá de los números, el trabajo defensivo de Thunder fue brutal, limitando seriamente el impacto de Víctor Wembanyama, quien nunca logró sentirse cómodo en la duela ante la presión constante y la intensidad física que presentó Oklahoma durante todo el encuentro. Cada intento de reaccionar era rápidamente contestado por una ofensiva demoledora que encontró puntos desde prácticamente cualquier sector de la cancha. Con este resultado, la serie ahora se coloca 3-2 y obliga a un sexto partido que promete ser electrizante, y con unos Spurs contra las cuerdas y unos Thunder que huelen sangre y saben que están a un solo triunfo de cerrar la eliminatoria. Lo que sí es que nada está definido aún. Todavía hay mucha oportunidad para Spurs para responder y también para que el Thunder pueda demoler. Ahora vámonos con noticias de la MLB, noche explosiva en las grandes ligas, donde los Yankees simplemente destrozaron a los Royals con una paliza de 15-1 en un encuentro que terminó convertido en una auténtica exhibición ofensiva de los bombarderos del Bronx. Desde la primera entrada, New York dejó claro que no iba a tener compasión, conectando batazos por todos lados de los sectores del diamante y aprovechando cada error defensivo de Kansas City. Fue uno de esos partidos donde absolutamente todo salió bien para los Yankees: poder, velocidad, paciencia en el plato y una ofensiva que parecía no tener freno. Mientras tanto, en Texas, los Rangers volvieron a imponerse a los Astros al imponerse 10-7 en un duelo cargado de emociones y carreras de principio a fin. Y de la MLB nos vamos a la NFL. Fuerte noticia en la National Football League y particularmente para los Green Bay Packers. Luego de que el corredor Josh Jacobs fuera arrestado este martes enfrentando múltiples cargos relacionados con violencia doméstica, en un caso que ha comenzado a generar una enorme preocupación dentro de la organización y alrededor de toda la liga. El jugador de 28 años fue ingresado en los registros policiales bajo acusaciones de agresión física, daños criminales a la propiedad, conducta desordenada, estrangulamiento, asfixia e intimidación a una víctima, cargos sumamente delicados que podrían traer consecuencias importantes, tanto legales como deportivas. Según informó el Departamento de Policía de Homer Lawrence en Wisconsin, las autoridades acudieron desde el pasado sábado al lugar donde se reportó el presunto disturbio en el que estaba involucrado el jugador. Por ahora la investigación continúa activa y las autoridades dejaron claro que no revelarán más detalles mientras el proceso sigue en desarrollo. La situación coloca ahora a los Packers en una posición complicada de cara a la temporada, ya que Jacobs era considerado una pieza clave dentro del ataque ofensivo del equipo. Una noticia que vuelve a poner a la NFL bajo el reflector por temas extradeportivos y seguramente seguirá dando de qué hablar en los próximos días. Hay que recordar que este no es un tema nuevo para la NFL y sinceramente es un tema muy delicado. De la NFL nos vamos a la Fórmula 1, la cual vuelve a encender la polémica y ahora el centro de la tormenta tiene nombre y apellido. Max Verstappen, el piloto neerlandés de Red Bull Racing, respondió con todo a las declaraciones del colombiano Juan Pablo Montoya, quien había sugerido incluso una posible suspensión para el tetracampeón del mundo tras sus fuertes críticas a la nueva reglamentación de la máxima categoría del automovilismo. Fiel a su estilo directo, agresivo y sin filtros, Verstappen no se guardó absolutamente nada y lanzó una respuesta contundente asegurando que Montoya habla muchas tonterías. Además de cuestionar el hecho de que trabaje en algunas transmisiones relacionadas con Fórmula 1. Toda la polémica nace de que Verstappen compara los nuevos monoplazas con los de un Fórmula E con esteroides, dejando claro su descontento con los cambios de reglamento e incluso insinuando la posibilidad de ponerse un año sabático si la reglamentación no cambia. Las declaraciones no cayeron bien para Montoya, quien aseguró que un piloto debe respetar el deporte del cual vive y propuso incluso sanciones severas para el neerlandés, incluyendo puntos de penalización a la superlicencia. Una guerra de declaraciones que rápidamente explotó dentro del mundo del automovilismo y deja claro que la tensión de la Fórmula 1 no solamente se vive dentro de la pista, sino también fuera de ella, donde las palabras empiezan a correr tan rápido como el monoplaza. Así cerramos una jornada deportiva llena de emociones, declaraciones explosivas y resultados que podrían marcar el rumbo de varias temporadas. El Thunder quedó a un paso de cerrar una serie mostrando autoridad absoluta, mientras las grandes ligas, los Yankees y Rangers dejaron claro que sus ofensivas están atravesando un momento verdaderamente encendido. En la NFL, el caso de Josh Jacobs seguirá bajo la mirada pública y seguramente traerá repercusiones importantes tanto dentro como fuera del emparrillado. Y en la Fórmula 1, las palabras de Verstappen y Montoya volvieron a demostrar que la máxima categoría vive tiempos de tensión. Gracias por acompañarnos, yo soy Charlie Calderón, para Viva la Noticia.
1: Muchas gracias, Charlie, por habernos compartido esta información. Recordándoles, pueden encontrarla en nuestro portal vivalanoticia.mx. Ahora es momento de pasar a Chismecito Time, la sección de los espectáculos, con nuestra compañera Claudia Araujo.
3: Bienvenidos de nueva cuenta a la sección donde la fama nunca duerme y el espectáculo no para. Aquí ya sabes que te vamos a traer lo mejor de lo mejor, desde el espectáculo, el entretenimiento y también del mundo del chismecito. Aunque Violeta Isfel soñaba con abrir un museo de Antonella, su icónico personaje de Atrévete a Soñar, la idea ya desató polémica. La actriz contó que guarda vestuarios y recuerdos del personaje porque le gustaría dejar algo especial para sus fans, pero la creadora original de Patito Feo, Marcela Citerio, le puso freno al proyecto. La guionista argentina aclaró que ningún actor puede usar al personaje para ganar dinero, ya que los derechos pertenecen a Grupo Indalo y posiblemente también a Televisa. Según explicó, Violeta sí podría hacer algo para sus seguidores siempre y cuando no tenga fines comerciales. En redes, el tema explotó y muchos usuarios reaccionaron entre burlas y nostalgia por el personaje de Antonella, uno de los más recordados de las telenovelas juveniles. La familia de Silvia Pinal ya tomó una decisión. Venderán la famosa mansión del Pedregal Silvia Pasquel confirmó que la casa sí saldrá al mercado porque mantenerla cuesta muchísimo dinero y además es demasiado grande. La actriz aclaró que la propiedad no puede dividirse y que la venta ya había sido planeada entre los hermanos desde hace tiempo. También dejó claro que ella vivió ahí porque Silvia Pinal se lo pidió, no por interés en quedarse con la residencia. Por su parte, Alejandra Guzmán reveló que ya está arreglando la casa para venderla cuanto antes. La noticia desató revuelo entre fans y en redes, donde muchos lamentan que una de las propiedades más icónicas del espectáculo mexicano cambie de dueño. Paco de la O encendió las alarmas en redes tras publicar un video donde aparece llorando, gritando y visiblemente alterado. En el clip, el actor lanza insultos, rompe en llanto y hasta avienta objetos mientras asegura estar cansado de toda la polémica que lo rodea. El video llegó días después de que hablara públicamente sobre las acusaciones de violencia de género hechas por sus ex parejas, Gaby Platas y Malu Carreras, quienes señalaron haber vivido situaciones violentas con él. Paco negó las acusaciones y aseguró que todo esto afectó su carrera y su economía. Las imágenes rápidamente se volvieron virales y usuarios en redes mostraron preocupación por el estado emocional del actor, mientras otros recordaron las fuertes polémicas que enfrenta desde hace meses. Cristian Nodal sorprendió al sincerarse sobre la cercana relación que tiene con Marc Anthony, a quien describió como un hermano mayor y una de las personas más importantes en su vida personal. El cantante reveló que suele buscar al salsero cada vez que atraviesa momentos complicados o necesita consejos, especialmente en medio de las polémicas que han rodeado su relación con Ángela Aguilar y su vida amorosa. Incluso aseguró que Marc Anthony es un regulador emocional para él. La amistad entre ambos quedó más que confirmada desde la boda civil de Nodal y Ángela, donde Marc Anthony apareció como testigo del enlace. Mientras tanto, el intérprete de Regional Mexicano también habló de las críticas que recibe en redes y dejó claro que ya no se toma los ataques personales tan en serio. Sebastián Rulli finalmente reaccionó a los videos virales creados con inteligencia artificial donde aparece en escenas románticas junto a Casu, clips que causaron revuelo en TikTok y confundieron a muchos usuarios. El actor confesó que ni siquiera sabía de la existencia de esos videos, pero aseguró que este tipo de contenido puede ser peligroso porque usan la imagen de los famosos sin permiso. Incluso advirtió que las leyes tendrán que cambiar para proteger a los artistas de la usurpación de identidad digital. Aunque aclaró que los clips no parecían hechos con mala intención, Rulli admitió que la inteligencia artificial en malas manos puede ser muy dañina. Mientras tanto, las falsas escenas románticas con Casu siguen dando de qué hablar en redes sociales.

0: gracias a nuestra compañera Claudia Araujo por la sección de los espectáculos, que ya sabe, los puede encontrar también en nuestras redes sociales. Ahora es momento de pasar a Y que viva el cine para que tenga la recomendación del día de hoy.
1: Hola, ¿qué tal? A ti que nos estás viendo y escuchando, sean bienvenidos a Y que viva el cine, donde tengo constantemente para ti la recomendación de serie o película para que disfrutes de un buen rato.
0: Estamos a mitad de semana, por lo que ya se puede iniciar a sentir la intensidad de los días que han pasado. Y qué mejor que una película que se caracterizó por su intensidad. Por ello, mi recomendación para ustedes el día de hoy es Cumbres Borrascosas. Esta es la historia de Catherine, una niña que creció en la sombría finca Cumbres Borrascosas con su padre, quien después de un viaje a Liverpool regresa en compañía de un niño que promete será su mascota y al que ella le dará el nombre de Heathcliff. Ambos creciendo en compañía del otro, tolerando la ira y el alcoholismo de su padre, Heathcliff vería en Catherine a una amiga y con el pasar de los años a una confidente, a pesar de su caprichosa actitud y su reciente interés por cortejar al nuevo vecino Edgar Linton. La crisis de la familia y el deseo de mejores oportunidades orillarían a que estos personajes se alejen uno de otro, generando resentimiento mutuo. Sin embargo, todo parte de un hecho. El amor va más allá del egoísmo. Aunque con el pasar de los años, algunas emociones son más fuertes y sombrías que otras, y no todas las decisiones quedan bajo el control personal. Esta película cuenta con una calificación de la crítica del 57% y del 75% de la audiencia en Rotten Tomatoes. Así que si te interesa una película de amor pasional, drama sombrío y apta para adultos, esta es para ti y podrás verla en HBO Max. Entre las notimedias del día de hoy, la película El Diablo Viste a la Moda 2 ha superado los 600 millones de dólares en taquilla mundial, pudiendo hablarse de buenos resultados considerando su presupuesto de 100 millones, siendo además el proyecto más exitoso de Disney en lo que va del 2026. ¿Ya fuiste a verla? También para este miércoles se ha anunciado por parte de Netflix que se tendría el adelanto oficial de la tercera entrega de Enola Holmes, acompañándose de dos pósters donde podemos ver una duda latente. ¿Suenan campanas de boda? Su estreno se espera para este próximo 1 de julio, así que dentro de poco faltará un mes. ¿Qué opinas? Y para terminar, se ha confirmado que el cantante Bad Bunny se ha unido al reparto de Toy Story 5, tratándose del personaje Pizza con lentes de sol. Siendo Bad Bunny un fanático de esta franquicia y considerando que ya salió el tráiler final de la película, solo quedará a los fanáticos del cantante ir a cines este próximo 19 de junio. Por cierto, ¿ya viste las nuevas imágenes de la próxima película Heartstopper Forever? Su estreno es el 17 de julio en Netflix.
1: Esta fue la recomendación del día de hoy para ti y compárteme qué opinas al respecto. Yo soy Bernardo Hurtado y que viva el cine.
2: Pues ahí está, interesantes propuestas. Hay mucho material que se estará viniendo. Yo, como le dije la semana pasada, sigo recomendando El Diablo se Viste a la Moda 2, o como es su nombre en inglés, El Diablo se Viste de Prada. Es una película muy interesante, muy entretenida. Si usted le gusta el cine donde usted se va a entretener, a pasarla relajado, le va a gustar mucho esta película. Vamos a más información. La Presidenta de la República, Claudia Sheinbaum Pardo, fue cuestionada sobre las comparecencias de funcionarios y exfuncionarios del gobierno de Sinaloa. Informó que son 7 las personas que asistieron a estas comparecencias y que solo 3 no pudieron asistir. Vamos a escuchar a la Presidenta de la República.
3: De la Fiscalía, no nos corresponde a nosotros. Es la Fiscalía quien tiene que informar sobre los procedimientos que están llevando a cabo. En todos los casos donde ellos participan, particularmente en este caso de Sinaloa y también el caso de Chihuahua, es la Fiscalía. Él fue a comparecer a la Fiscalía y la Fiscalía tiene que dar la información, no nos corresponde a nosotros.
4: ¿No le comentaron nada en la mañana de ese tema?
3: No, nada en particular, nomás comentó, estuvo la Fiscal en la mañana, que creo que fueron 8 a declarar o algo así, o 7, no sé, 7 creo, ¿verdad? pero le corresponde a la fiscalía informar.
2: Surge a mí, es bueno, ¿y por qué toda la semana pasada estuvo con el tema de Chihuahua y la antepasada y la anteantepasada? Pues porque hubiera llevado a la fiscal que hubiera hecho todo lo de Chihuahua y tantán. En más de la información, el tema de las pruebas con acá con el asunto de Sinaloa, hay veces que no se puede defender lo indefendible. El secretario de Seguridad Pública y Protección Ciudadana del Gobierno de la República, Omar García Harfuch, que lo habían tenido así como muy apagado porque dicen que ya no está en el ánimo de los norteamericanos. Yo no lo digo, lo dicen los que lo dicen. Pues hoy estuvo dando información y bueno, en las operaciones logísticas que tiene su dependencia y las financieras pretenden debilitar a las facciones del cártel de Sinaloa. Escuchamos al secretario Omar García Harfuch.
5: En Sinaloa, la estrategia implementada durante la presente administración ha priorizado el debilitamiento simultáneo de las capacidades operativas, financieras y logísticas de las distintas facciones del cártel de Sinaloa. Como parte de la estrategia de fortalecimiento de la seguridad en el estado, el Gobierno de México ha mantenido operaciones permanentes de inteligencia, investigación, despliegue territorial y acciones focalizadas contra las estructuras generadoras de violencia vinculadas al cártel de Sinaloa. Entre octubre del 2024 y abril del 2026, se registró una reducción sostenida en diversos indicadores de violencia y delitos de alto impacto en el estado. El promedio diario de víctimas por homicidio doloso se ubicó en 3.8, lo que representa en mayo una reducción del casi 45% en el promedio diario de homicidios dolosos desde junio del 2025. En Sinaloa, se han llevado a cabo acciones relevantes contra estructuras delictivas. Mencionaré algunas. En noviembre del 2024 fue detenido un líder de sicarios de esta organización que contaba con orden de extradición. Se realizó un decomiso histórico de más de una tonelada de fentanilo en Ahome a cargo de la Secretaría de Marina y la Secretaría de Seguridad y Protección Ciudadana. Fue capturado José Manuel N., líder de sicarios encargado de coordinar homicidios y reclutamiento de integrantes. Tras su detención, los homicidios diarios disminuyeron 6.9 en junio de 2025 a 3.8 en agosto del mismo año, gracias a esta operación llevada a cabo por el Ejército Mexicano. Asimismo, fueron abatidos Pedro N., operador de alto nivel de Los Chapitos, y Pedro N., identificado como uno de los principales distribuidores de fentanilo. En enero del 2026 fue detenido Israel N., jefe de una célula criminal afín a Los Mayos, dedicada a la instalación de laboratorios de drogas sintéticas y objetivos prioritarios de Estados Unidos. Recientemente, en marzo, fue detenido Samuel N., identificado como uno de los objetivos más buscados por el FBI. Como resultado de las acciones implementadas en Sinaloa durante la presente administración, se han detenido a 2.500 generadores de violencia, 5.500 armas de fuego han sido aseguradas y también más de 1 millón de cartuchos, así como 68.000 kilogramos de droga asegurada, 2.000 laboratorios clandestinos destruidos y áreas de concentración para la elaboración de drogas sintéticas desmanteladas, 145 sujetos agregados a la lista de personas bloqueadas y 1.200 cuentas bloqueadas también. Las acciones desarrolladas en la entidad han representado una afectación significativa a las capacidades de producción, almacenamiento y distribución de drogas sintéticas. Asimismo, el despliegue permanente de la Secretaría de la Defensa Nacional, la Secretaría de Marina, Guardia Nacional, Fiscalía General de la República y Secretaría de Seguridad han permitido fortalecer la presencia territorial de la autoridad y reducir la capacidad operativa de las estructuras criminales generadoras de violencia en Sinaloa. Las instituciones del Gabinete de Seguridad continuarán fortaleciendo la coordinación, el despliegue territorial, las capacidades de inteligencia y operaciones focalizadas para seguir disminuyendo la violencia y avanzar en la pacificación del país.
2: Mire, esto es muy bonito, se oye, tantos por ciento, pero bueno, pero lo toma con julio de 2025, que es julio el más elevado que se tiene, y en esa perspectiva, pues obviamente que pues todo es belleza. El gran problema de cucharear las encuestas, el gran problema de cucharear las realidades, es que las cucharean tan. ¿Qué sucede en realidad? Se acaba de no se acaba, se quemó otra casa en la colonia, ahora en la colonia Miguel Hidalgo, se han balaceado y quemado casas en los últimos, qué será, veintitantos días. El día que vino el señor, según él, a poner las condiciones, pues fue el día que quemaron el casino, y de ahí para adelante lo que usted quiera. Esta situación de percepción de la oficina, y por cierto, muy bronceado, ya se quitó el bigote aguamelero que traía en Sinaloa, muy bronceado, ¿no? Pues no precisamente. Yo le invito a que un día que se quede aquí 48 horas y nos vamos para allá por el Tres Ríos a ver si se avienta el tiro. Pero bueno, para hablar desde la tribuna de la Cuarta Transformación, pues es muy, muy fácil. Nos vamos, mi estimado Bernardo.
6: Recordarles que toda la información la van a poder encontrar en nuestro portal vivalanoticia.mx, así como en nuestras diversas redes sociales. Y es así que siendo las 8:58, llegamos al final de este espacio informativo matutino, agradeciéndoles su tiempo y disposición. Enrique, nos vamos.
2: Nos vamos, mi querido Bernardo, muchas gracias por el favor de su atención, a nombre de todo este equipo de profesionales de la comunicación, la radiodifusión, el periodismo y las redes sociales. Enrique Gil Vargas le agradece el favor de su atención, le invita para que en punto de la 1:00 p.m. acompañe Bernardo Hurtado y Claudio Grajo en Viva la Noticia Vespertino, y por supuesto por la tarde nos acompañe en La Revuelta y Media. Estaremos platicando de la comparecencia hoy de la gobernadora de Chihuahua ante la delegación de la PGR, la FGR en esa entidad, esto de la persecución que ella alega, y bueno, lo que está sucediendo en estos frentes de la política justiciera y la persecución política. Gracias, que tenga usted un excelente día.
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